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1: Continuamos con una de esas canciones como que te motivan, como que están perfectas para terminar el día de hoy. Vamos a escuchar a Florence and the Machine con Dog Days Are Over. La historia cuenta que Florence, gran cantante, la madre siempre se iba como en bicicleta, pasaba por un puente y como que veía un rótulo enorme que decía Dog Days Are Over. La madre llega al estudio, tiene una idea y empieza a producir esta canción. Esta canción es una de las mayores y más grandes producciones que por lo menos tiene este primer disco que se llama Lungs, si no me equivoco, que es el disco debut de la banda. Y si le pones a atención, puedes escuchar desde arpas, coros, todo en orquesta. Esto es un enorme músculo también de la disquera que está apostando por un artista, sobre todo en su primer disco, ¿verdad? Y una producción sumamente costosa. Pero nada de eso quita que fue, que es una canción mega exitosa, que también fue una gran carta de presentación, que también pues les ha garantizado bastantes años de carrera. Florence es una cantante con muchos recursos vocales. La mae sabe cantar, tiene un vocerón muy particular. Vos la escuchás y la reconoces de inmediato. Su timbre es muy característico. Además, las canciones vinieron a llenar como un huequito que estaba haciendo falta en el mainstream, un poco más alternativo, un poco más indie, pero a la vez totalmente comercial. Vamos entonces con Florence and the Machine y Dog Days Are Over.

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1: Seguimos escuchando Green Day y lanzada en el año 1992, vamos con When I Come Around, parte del discazo Dookie, que desde que se lanzó logró consolidar este sonido punk rock de los 90 en adelante. La verdad es que qué tuanis, ma, escuchar bandas como Green Day cuando estaban saliendo, cuando hacían discos, cuando lanzaban música, cuando vos ibas y esperabas cada lanzamiento de tu banda favorita. Qué buenos tiempos, la verdad. De hecho, esto fue tan importante, digamos, el When I Come Around, que luego de Good Riddance es la canción más exitosa de la banda, por lo menos en esa década. De las cosas más tuanis de esta banda hasta la fecha es que los maes en vivo tocaban, o sea, son realmente afinados, les importa sonar bien, les importa tener un buen chivo y además siguen siendo esta banda como rebelde, malcriada, que no puedes cortarles el setlist porque siguen siendo de las grandes. No, o sea, yo creo que de mis sueños es ver a Green Day en vivo. Pero bueno, en paz y tranquilidad vamos a escuchar When I Come Around.

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1: Estamos escuchando Panic at the Disco y el sencillo lanzado en noviembre del año 2005 como parte de su disco debut A Fever You Can Sweat Out. La canción vamos con I Write Sins, No Tragedies. Lo primero que notamos en la canción y que se convirtió en una de las intros más famosas es el uso de un motivo. Esto es la repetición de un patrón de X cantidad de notas de cello pizzicato. ¿Y qué es el pizzicato? Bueno, es una técnica usada en instrumentos de cuerda como el violín, la viola o el cello, en la que las cuerdas se pellizcan con los dedos en lugar de usar el arco. Esto va a producir un sonido corto y seco similar al de un pequeño como golpe o chasquido en la cuerda. Además, fueron súper conocidos por su letra cargada de dramatismo y teatro, que elementos que definieron el estilo de la banda en sus primeros años. Desde que se lanzan, fue un impacto en la escena del rock alternativo y se convirtió en uno de los mayores éxitos, ayudándolos a ponerlos como una de esas bandas emergentes más influyentes de mediados de los 2000. Con el tiempo, la canción se convirtió en un himno dentro del género, manteniéndose como una de las más reproducidas en emisoras de radio alternativas y plataformas digitales. Vamos con Panic at the Disco y I Write Sins, No Tragedies.

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1: Seguimos con un artista súper interesante con muchísimos recursos musicales y chuzos de canciones. Vamos a escuchar a Katie Tunstall, cantante escocesa que lanza en el año 2004 la canción Suddenly I See, parte del disco Eye to the Telescope. La canción está inspirada en Patti Smith y desde que se lanza logra llegar a puestos importantes en listas y es quizás la canción más conocida de Katie, que además cuentan que Suddenly I See es un tributo al poder femenino. Otra de las razones del éxito de la canción, y aquí vamos a tomarnos un cierto tiempo de licencia, es que fue incluida en el soundtrack de la película El Diablo Viste a la Moda con Anne Hathaway y Meryl Streep, exitosísima por cierto, Super Twinies. Y creo que antes de plataformas y redes, o por lo menos de estar tan establecidas como un referente musical o como la manera de descubrir música, la manera en la que una canción también se podía volver viral era por ser parte de un soundtrack. Uno veía una película, le gustaba mucho una canción, ibas, buscabas, comprabas el CD, el cassette, lo que fuera, y conocías un montón de artistas porque un soundtrack usualmente trae un montón de bandas, canciones, etc. Esto por años fue muy importante. Por ejemplo, Alanis escribió Uninvited para City of Angels, la canción fue parte de The Unplugged, pero no de un disco, y es que gracias a películas pudimos conocer artistas y bandas nuevas. Vamos entonces con Katie Tunstall y Suddenly I See.

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2: Escucharemos a Pearl Jam, vamos con Yellow Ledbetter, que tiene letras escritas por el vocalista Eddie Vedder y música coescrita por el bajista Jeff Hammond y el guitarrista Mike McCready. Yellow Ledbetter fue esta canción que se quedó fuera del disco debut de la banda Ten en 1991, pero un poquitito tiempo después la metieron en el B-side del sencillo Jeremy del 92, donde se lanzó por primera vez. La canción eventualmente llegó a la radio, convirtiéndose también en una de las favoritas de todos sus seguidores. Tiene un gran riff de guitarra y también es como esas de canciones como que usan mucho en series y en películas. Creo que salió como en The Vampire Diaries y también, si no me equivoco, en el episodio final de Friends. Entonces imagínate, o sea, Friends escuchaban Pearl Jam, así de 20s. Vamos entonces con Yellow Ledbetter.

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7: Otra de las canciones personales, emocionales y súper fuerte que vamos a escuchar hoy, Take Me to Church, inicia la carrera de Hozier. Se lanza en el 2013 como el sencillo principal, que también fue parte de su EP y luego parte de su primer disco que se llama Hozier en el 2014. Y en el momento en que Mael escribió, Hozier era un músico relativamente desconocido, tal vez pasándola no tan bien. Graba la canción en el ático de la casa de sus papás, la comparte y su carrera explota a lo que hasta la fecha conocemos. Take Me to Church es lenta, con influencias de soul, y usa este lenguaje de connotación religiosa para describir una relación amorosa en el contexto de la discriminación ejercida por la iglesia. Como te dije al inicio, Take Me to Church fue la encargada de abrir las puertas del mundo a uno de los mejores cantantes que tenemos hoy, con una gran discografía y con canciones honestas que nos hacen sentir. Vamos con Hozier y Take Me to Church.

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2: Nos vamos al año 2006 para escuchar del disco Writer's Block a Peter Bjorn y vamos a escuchar Jon Folkes, reconocida por su distintivo silbido. A mí la verdad siempre me ha parecido súper interesante y me gustan mucho las canciones donde incluyen como silbar, pero así como twangs, porque son canciones de las que vos también podés ser de alguna u otra manera parte. Esta canción fue súper importante para este trío sueco porque fue el que los posicionó en el mainstream internacional. Jon Folkes fusiona elementos de indie rock y pop y tiene letra como que explora la conexión entre dos personas y ya para terminar del silbido. Silbidito se ha convertido en uno de los elementos más recordados del indie pop de la época. O sea, en el 2006, en el indie pop, todo el mundo silbaba. Esta canción además fue súper exitosa a nivel de listas y sigue siendo uno de los hits más recordados. Vamos con Peter Bjorn y Jon Folkes.

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2: Lonely Day es el segundo sencillo del disco Hypnotize, que salió en el año 2005 de la banda System of a Down. La canción fue escrita por el guitarrista Darren Malakian, que además canta la canción. Esto ya la hace súper diferente, porque sabemos que es el sonido System, pero con una voz totalmente diferente. Lonely Day es el último sencillo de System of a Down por 15 años, hasta que la banda en el año 2020 lanzó música nueva, y a mí la canción me encanta. Me parece que es una canción que muestra a la banda tal y como es, solo de guitarras complejo, aunque ha sido también líricamente criticada porque tienen ahí como un par de palabras como que no calzan, como que están mal dichas en inglés. Vale, porque la canción en serio es demasiado tuanis y es un ride muy diferente al que estamos acostumbrados de escuchar de la banda. Vamos con Lonely Day de System of a Down.

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1: Vamos con el tercer sencillo del cuarto disco de la banda irlandesa The Cranberries, que se llama El Bury the Hatchet, uno de mis personales favoritos, la canción Just My Imagination. Creo que este fue el primer disco de los Cranberries que me llegó, así como que físicamente me lo prestaron cuando estaba como en octavo, en séptimo, y aunque salió en 1999, pude haberlo escuchado un par de añillos después. De las cosas que más me llamaba la atención era que tenían un sonido un poquitito como más refinado, tal vez un poquitito más pop, tenían arreglos diferentes que sus discos anteriores, y el video súper lindo, muy noventero, una gran representación por lo menos de esta década. La mae caminando con el Discman en la mano, era todo lindo la verdad. Ándamelo porque te va a hacer recordar buenos momentos. Vamos entonces con Cranberries y Just My Imagination.

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1: Soltamos los controles, hoy es martes también de Preservando la Especie, entonces entra Roberto a cabina para darte la dosis de tarro necesaria para terminar el día. Vos y yo nos escuchamos mañana a partir de las 5:30 de la tarde. Muchísimas gracias por estar acá y que tengas una noche muy chiva. Chao.

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6: Pasamos de las 8 de la noche, lo cual quiere decir que iniciamos Preservando la Especie por 959 Conexión. Y te doy las gracias por estar conectado. Hora y media de lo mejor del género más pesado que suena acá en 959. Ya llevamos el marzo pasado, ya cumplimos 7 años de estar al aire. Maes, muchísimas gracias en serio para todos los que apoyan el espacio. Nos escuchan religiosamente todos los martes a las 8 de la noche. Espero que sean muchísimos años más estando aquí al frente de Preservando la Especie. Hoy tenemos muchísima música para vos y la verdad es que está muy, muy tuanis. Por ahí vamos a estar estrenando una canción nueva. Tenemos mucha info para vos, así que no te perdás todo lo que tenemos en Preservando la Especie por 959 Conexión. Vamos dándole inicio a esto de una vez con algo de Death y esto se llama Flattering of Emotions.
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1: Maes, y dentro de las canciones que estaba buscando hoy, a ver, mae, ¿qué nuevo podemos tener por ahí? ¿Qué se nos asoma? ¿Qué podríamos tener para realmente estrenar hoy? Y me encuentro esta canción, un cover, por supuesto. Sin embargo, ojo a esto, porque no es cualquier cover. Es un cover de la canción Kill the King de Rainbow, cantada en su momento por Dio y tocada, por supuesto, por Richie Blackmore. Pero en este caso es un cover que hizo Mark López, que formara parte también de Rainbow. Rick Wakeman, nada más, el legendario tecladista de Yes y solista, por supuesto. Bob Daisley, que también había tocado con Rainbow, había estado con bandas como Whitesnake, había estado en bandas también como nada más y nada menos que Rainbow, por supuesto. Y el gran Vinnie Moore, que en este momento toca con UFO, pero ha tenido una carrera como solista realmente impresionante, una de esas mentes maestras del heavy metal en la guitarra. En su momento también formó parte de Vicious Rumors, en un discazo, la verdad. Y bueno, los tenemos aquí junto con Chris Adler, quien fuera baterista de Lamb of God, con este cover de Kill the King. Esto es Preservando la Especie por 959 Conexión.
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2: Ahí escuchabas a Slayer con Raining Blood, una banda que tiene nuevas para nosotros porque llega a Latinoamérica después de que pensamos que los maes no se iban a reunir, pues pasaron cositas y están de vuelta los Slayer para celebrar el 40 años de uno de los discos más importantes, no solo de su carrera, sino de la música, del thrash metal, y parece ser que se vienen en una pequeña gira en Latinoamérica. Ojo a esto, porque en un clip que están cayendo unas gotas así como rojas, mezclándose con la lluvia, y bueno, muy en referencia a su disco Raining Blood, y ya pues suficiente para alterar las emociones de muchos de sus fanáticos, y que bueno, ya avisó que el 29 del 5 habrá noticias de la banda, y las ciudades elegidas son Bogotá, Santiago de Chile, Buenos Aires, Argentina, Sao Paulo y Ciudad de México. Así que si ustedes quieren ir a alguno de estos chivos, pues presten atención. Porque bueno, luego de su separación en 2019, se reunió en el 2024 Slayer para hacer unos cuantos conciertos, pocos en Latinoamérica. Y bueno, ahora por primera vez desde el 2018 se va a presentar en lugares como México, pero lo va a hacer como headliner, algo que no hacía desde hace muchísimo. Así que bueno, esperemos a ver cómo van a estar las cosas con estos nuevos chivos de Slayer. Al rato nos podemos dar una vuelta por allá, estaría espectacular. Nos vamos con Sonata Ártica, que también van a estar en nuestro país junto con Testament, si no me equivoco. Y que va a ser uno de esos conciertos bastante, bastante extraños. Los vamos a tener en el 20 de septiembre. Van a estar en nuestro país. Así que para todos los fanáticos de Sonata Ártica, como diría un amigo, Sanate Ártico, pues ahí los tienen. Y se vienen con Eighth Commandment en 959 Conexión.
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1: Era Pantera con Outkast The Shadow, un Pantera que vuelve a los escenarios, otra vez va de gira junto con Metallica. Y bueno, escuchábamos parte de su último trabajo que jamás van a realizar, que es Outkast The Shadows, de su Reinventing the Steel del 2000, un verdadero piezón, maes. Y en noticias no tan metaleras, pero sí del rock y por supuesto de bandas, de una banda que ha influido a muchísimas bandas que sonamos aquí, por ejemplo a Queensryche, por ejemplo a Opeth, en fin, Dick Parry, para todos los que sí son muy fanáticos de Pink Floyd, quien fuera el saxofonista de toda la vida y que estuviera en las canciones más famosas y también en los tours más famosos, pues murió a los 83 años y el guitarrista de la banda David Gilmour pues compartió la noticia, dijo: mi querido amigo Dick Parry murió esta mañana y desde que teníamos 17 hemos tocado en diferentes bandas, él en el saxofón y en bandas incluidas Pink Floyd, así que bueno, uno de los grandes, y había que decirlo en este instante. Nos vamos a ir con parte de la canción donde estuvo él y que sonó miles de veces en vivo, es Money de Pink Floyd, que suena en este momento en 959 Conexión.
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1: Bueno, y estamos cerrando ya este capítulo de Preservando a la Especie. Por cierto, seguimos con las noticias porque Dragon Force, quien ha sido noticias en, o noticia en los últimos días gracias a la adhesión de Alisa Whiteglues como nueva vocalista, o sea, van a tener dos vocalistas. Y bueno, la banda está celebrando el 20 aniversario de su tercer álbum, Inhuman Rampage, y se van a ir de fiesta y de gira. Y van a empezar en San Diego, California, van a pasar por de 22 diferentes lugares o ciudades en Estados Unidos, junto con MC Ferron y también Rhapsody of Fire. Y bueno, vamos a ver quién quita y que venga por primera vez en la historia de la humanidad, corríjame si estoy mal, que podríamos tener a Herman Lee, a Alisa con Dragon's Force por primera vez en nuestro país. Y así nos vamos despidiendo de este Preservando la Especie. Nos despedimos con una baladita de Dimmu Borgir. Esto se llama Gateways. Y si nos da tiempo, nos vamos con Black Sabbath y The Mob Rules. Yo soy Roberto Alfaro y nos escuchamos el martes a las 8. Ya vos te la sabes.
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2: Bienvenidos en Frecuencia Urbana, su pausa musical a partir de las 12, repetido a las 23 horas, una hora de buenos grooves. Viajamos entre chill, down tempo, trip hop, deep house music, también por crc.cr. Soy DJ Sweetbo y hoy iniciamos con down tempo y Baby Numbers, Trials and Tribulation. A continuación viene Boston y La Cantina, la pieza se llama Sirocco. Estamos juntos durante una hora, están escuchando 959 Conexión.

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2: Ahora es el turno de deleitarnos con un poco de trip hop y cook rhyme con Sleepy French Girl. A continuación, un poco de house music con DeMarcus Lewis y Tropic. Viernes y sábados nos separan Destino Groove a partir de las 9, también por CRC.cr. Continúa el groove, están escuchando 959 Conexión.

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1: Sigue Frecuencia Urbana con más grooves. Recuerden que retransmitimos a las 23 horas. Ahora vamos a escuchar más Down Tempo con Mini Groove Orchestra y Jeu Dangereux featuring Russia. A continuación un poco de Bossa Nova con Mudorama y Nova Star. Soy DJ Sweetbow y es un gusto acompañarles con Frecuencia Urbana.
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Así es como les decimos buenos días a todos con el himno que nos identifica todas las mañanas acá en la aldea de 959 Conexión.

0: días, ¿cómo están?
1: Ay, arriba, por ti seré.
2: Yo no soy marinero.
0: ¿Cómo dice?

0: Buenos días, me gustaría pedir una cornetita de la suerte porque me toca hacer la reacción del MEP.
1: ¡Uy! Bueno, pues que te vaya súper. Una poca de gracia, ¿quién necesita cornetita de la suerte? Hoy es un nuevo día, hoy es miércoles. Estamos en la montañita de la semana. O sea, a partir de hoy ya vamos de bajadita. Viene jueves, viene viernes. Se acaba el mes, arranca el mejor mes del mundo mundial, señoras y señores. ¿Cuál es el mejor mes del mundo mundial?
2: ¡El mes de junio!
1: Próximo mes es Chiva, vea. Mes del Día del Padre. Cumplimos años nosotros. Empieza el Mundial de Fútbol. ¡Oh, my! ¡Pero qué manera!
3: Buenos días, Jair. Una cornetita de la suerte para el día de hoy para que todo salga genial.
1: Pues que todo salga maravillosamente bien para vos.
4: Buenos días. Aquí vamos, Jair, deportándonos. Héctor,
2: ¿qué hubo?
4: Todo bien. Tal vez si me regalan una cornetita de la suerte para mi hijo, Aldair. Él hoy tiene una presentación en el materno, entonces para que todo le salga bien y para que todo le salga bien a todos los que tengan proyectos hoy. Hey, saludos, un abrazo.
1: Ahí va para tu
4: día
1: hijo.
4: Día nubloso, está a punto de llover.
1: Para tu hijo, ahí va la cornetita de la suerte acá desde la aldea de 959.

0: días, amigos, nos dicen. Ay, qué bonito que nos sientan amigos. Qué lindo que nos hagan, como que nos hagan sentir sus amigos.
1: ¿Cómo? A mí eso me encanta.
2: Buenos días, buenos Hola. Días. Quiero pedir cordita la suerte para todos mis estudiantes de sexto. Hoy van a hacer la estandarizada, hemos trabajado mucho y yo sé que les va a ir súper bien.
0: Ay, qué bonito deseo de parte de la teacher.
3: ¿Quién será?
0: Teacher, teacher, te amamos y te queremos con todo el corazón, teacher. Todos van a salir bien, todos van a salir excelentes.
1: Son las 6 de la mañana con 9 minutos. Hola, hola.
0: Buenos días a todos. 890-95959 para que sigan comunicándose con nosotros acá en la aldea. Pueden pedir cornetita de la suerte, pueden pedir un polechito, pueden pedir un cumpleaños. Pidan lo que les dé la gana, que este programa es para todos ustedes acá en la aldea. Dice.

0: ¡Ay, qué bonito compartir con todos! ¡Buenos días!
1: Yo quiero una cornetita para que el próximo sobre que ahora me salga Messi.
0: ¡Ay, que salga Messi! Cornetita de la suerte para que salga Messi, por favor, en el próximo sobre. 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Buenos días. Hello. Todos aquellos que andan conduciendo ya, buenos días. Manejen con cuidado solamente. Sentí un poquito pesado detrás de vehículos. La ruta del sector norte, o sea, la circunvalación norte, viniendo desde Guadalupe hacia La Uruca. Tuve que venirme por debajo.

0: esos textos acá en el 890-95959. Los que no puedan mandar sus audios.
1: Cafecito, buenos días. Una cornetita para mí, porfa, que hoy la necesito. Hola, buenos días, Héctor y Yair. ¿Cómo están? Un saludo para ustedes. Vamos escuchándolos como todos los días camino al TEC con mi hija.
0: Hey, saludos, que les vaya súper bien. Gracias por reportarse con nosotros. Siempre acá en Aldea de 959 Conexión. Señoras y señores, y en este

0: bonita manera de empezar la mañana. Ya 6 de la mañana con 11 minutos. 6 de la mañana con 11 minutos.
1: Es la energía del miércoles que buscamos aquí para compartir con vos. Porque apenas estamos arrancando el día. Son las 6 con 12 minutos. Y venimos, es necesario.
0: Y venimos con el versus de la mañana, con el que siempre empezamos el nuevo día. Preguntamos a toda la audiencia de la aldea de 959 en estos momentos, aldeanos y aldeanas.
1: Aquí y ahora.
0: ¿Son del team? ¿Amigos de la mañana o son enemigos? ¿Son ustedes del team de la mañana? O sea, que ustedes se levantan con buen ánimo o les cuesta. ¿Cómo está la cosa? Cuéntenos al 890-959-59 en estos momentos. ¿Son los del team que se levantan con ánimo o son los enemigos de la mañana acá en la aldea de 959? Hay gente que le cuesta arrancar, hay gente que le cuesta y que... ¿Vos cuál sos, Héctor?
1: Yo abro los ojos y estoy listo. Yo soy team de mañana. Debo admitir que hay días y hay momentos en los que yo quisiera más sueñito, ¿verdad? Pero yo sí, abro los ojos y yo estoy listo.
0: Hay gente que es enemiga de la mañana, sí. Está bien. Va arrancando ahí.
1: No, hay gente que parece el meme del zorro que se queda sentado así en la cama. Ay, que le dan y no arrancan.
0: Yo te digo, yo desde que me arranco ya empiezo a joder. Empiezo a molestar, entonces todo bien.
2: Yo cuando intento levantarme, no sé, me quedo medio dormido. Y cuando intento comer, me quedo ciego por unos 3 segundos.
0: ¿Cómo? ¿Ciego por 3 segundos? Hasta ahora he escuchado eso yo.
3: A mí no me cuesta arrancar, pero de buen humor hasta después de tomarme un café, la verdad.
0: Oh. Bueno, de buen humor hasta el café.
4: Buenos días, mae. Yo amo la mañana, amo madrugar y la mañana la que rinde. El resto del día usted se levanta como a las 9, 10 de la mañana y el día se le hace rapidísimo.
0: Ok, buenos días a todos, aldeanos. Gracias por mandarnos audios.
5: Buenos días, aldea. Soy del team que me levanto con ánimo, pero ustedes me suben.
0: ¡Ay, qué bonito! ¡Gracias!
6: ¡Buenos días, mae! Mae, yo soy team mañana. A mí normalmente no me cuesta arrancar ni amanezco de malas. Aunque hoy sí me quedé dormido, mae.
0: ¡Buenos días!
7: Yo soy team de mañana. Todos los días, 3 de la mañana, estamos para arriba, ponerle ganas.
0: Yo también, yo creo que yo por la costumbre de trabajar en este horario, Héctor, me acostumbré y ya soy del team de la mañana. O sea, para mí la mañana es súper importante.
1: No, sí, yo lo más tarde, si no hay programa, lo más tarde que puedo dormir es como a las 7. Entre 6 y media 7 yo ya estoy despierto.
0: Y yo me puedo despertar temprano. Digamos, un fin de semana a las 6:30, pongo el tele. Me puedo dar sueño por ahí de las 7:30, duermo otro ratito y me levanto. Pero sí me despierto temprano. ¡Buenos días!
8: Antes era team mañana. Ahora en las mañanas soy un turbo diésel. Chapulín, no sirvo para nada.
0: ¡Qué grandes! ¡Qué lindo compartir con ustedes! ¡Buenos días!
9: Ah, bueno, y soy team Yair. Salgo sin bañar. Ya media mañana voy y me baño.
1: Eso sí no me alcanza para nada más. Yo podría llegar tarde, puede ser lo que sea, pero no puedo. Nada más no puedo salir de la casa sin bañar. Yo siento que vuelo feo.
0: Sí,
1: sí.
0: Bueno, eso me pasaba a mí mucho tiempo.
1: ¿Me pasaba?
0: Sí, me pasaba, pero después dije yo.
1: ¿A mí qué me importa?
0: Yo no vuelo feo, nadie me ha dicho que vuelo feo.
1: Ah, es porque no te hemos dicho.
0: Pero si vuelo feo me dicen.
1: Pues tengo que empezarte a decir.
0: No, yo sé que no. Yo sé que Yair, huelo sí. Rico.
1: No, Yair, no
0: yo
1: huele
0: sé
1: rico.
0: Sé que huelo rico.
1: Ay, Yair, no. Ya. ¿Pero quién le dijo eso?
0: Buenos días. 6 de la mañana con... Yeah, hello. Con 16 minutos. Vamos a ir al cambio. Venimos con más del tema. Sigan opinando con nosotros porque la pregunta es acá en la aldea de 959. Está fácil la pregunta.
1: Son team mañana o team tarde.
0: Uf. De los que se levantan con ánimo en la mañana o les cuesta arrancar.
1: Buenos días. Madrugar, así, la verdad es que madrugar debería ser considerado un deporte extremo.
0: Qué buen comentario.
1: Yo soy team noche, pero escucharlos me transmite mucha energía.
0: Gracias.
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1: Esa es la radio que escuchás y esto que escuchás, ¿cómo se llama, don Yair?
0: Se llama la aldea de 959, así nos llamamos. Así nos llamamos, ¿y cómo se llama este programa?
1: La aldea.
11: Buenos días, aldeano, Yair, Héctor, buen día.
0: ¿Cómo estás?
11: Soy del team mañanero. De lunes a domingo, lo más tarde que puedo es estar arriba, es a las 5 de la mañana, viejo. Los años de madrugar lo dejan a uno. Listo, no,
1: pero eso se puede reconfigurar, no, maestro.
0: De las 5 de la mañana, pues les cuesta arrancar.
1: Si uno no tiene que madrugar, eso se puede reconfigurar. Es solo cambiar hábitos, maestro. Yo creo que uno no tiene que madrugar si no es necesario. A uno es que la necesidad lo hace madrugar.
0: Digamos, una vaina que no sé por qué, pero me ha pasado en los últimos... En los últimos acontecimientos de la vida,
1: ¿sí?
0: Es que me duermo al día siguiente. Ya yo no duermo el mismo día, yo duermo hasta el día siguiente.
1: ¿Ves? Por ejemplo, eso es un mal hábito.
0: Sí, yo sé que sí.
1: Eso ya es un mal hábito.
0: O sea, no sé por qué, pero cuando veo, uy, más en las 12:30, ya tengo que empezar a acostarme.
1: Yo le decía a mi viejita, vamos a dormir.
0: Sí, ya mi viejita, porque mi viejita le dan las 3 de la mañana viendo tele.
1: ¿En serio?
12: ¿Cuál es la pregunta?
0: ¡Qué grande! ¡Buenos días, aldeano!
13: Mándanos un audio por WhatsApp. 8909-5959.
1: ¡Hola, chiquillos!
0: ¡Buenos días a todos! 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
0: ¿Cómo? Me estás... jodiendo.
1: Así que atenti.
0: ¿Qué es lo que hay que hacer?
1: ¿A la soltamos de una?
0: Mae, para que la gente que está ahorita con chancecito que de una vez participe, cómo se gana entradas para que puedan ir a disfrutar de este mega concierto de este fin de semana en Costa Rica, que va a ser este sábado, para disfrutar de Ed Sheeran.
1: Vamos a hacerlo así. Hagan de cuenta que nosotros somos Café 1820.
0: Nosotros
1: la aldea.
0: Ok.
1: Entonces, manden un audio diciendo cuánto amor le tienen a Café 1820 y convénzanos de que consumen Café 1820. Nos cuentan cómo se toman el café, cómo lo preparan, dónde lo compran, cómo es el empaque. Convénzanos de que el café que toman es 1820. Y así participan, y esto en audio.
0: Y después de mandar el audio, o sea, en el mismo mensaje del audio, nos envían 1820 en números.
1: Eso es.
0: ¿Para qué? Para ponerlo en el buscador de WhatsApp y saber que los que participan nos mandan, lo vamos a buscar como 1820-1820. Buscamos el audio y elegimos al ganador o la ganadora.
1: Eso sí es fácil.
0: Qué bueno va a estar ese concierto el sábado.

0: Hoy tengo un examen de alemán. ¿Me pueden mandar una cornetita a la suerte, por favor?
1: Claro que sí, es esta.
2: Con gusto, Tobías. Para ti, que te queremos. Te va a ir súper bien en ese examen de alemán.
3: ¿Qué es? ¿Cómo me lo dieron? Dios me los bendiga, que tengan bonito día. Que todo salga súper bien. Bendiciones.
2: 2424X2X2. Tobías, ¿puedes mandarnos alguna frase en alemán, por favor? Para desearle buenos días a todos los aldeanos. ¿Qué queremos? Tobías.
4: En 1820, café yo lo tomo, pero vean, en la mañana, al mediodía, en la tarde, si me dan café, en la, toda hora, en cualquier momento, yo soy extremadamente cafetero, de verdad. Qué rico, frío, caliente. Uy, no, lo único que no tomo es rechinado. Nada, cero. Tiene que ser cafecito así recién hecho. Uy, es que es tan rico cuando huele así. Uy, no, qué rico, qué rico.
2: Bueno, man.
1: Este es como el ligue labioso. Un saludo para Santi Ruiz, que tiene examen de escuela. Cornetita de la suerte, Santi. Te va a ir bien.
5: Hola, chiquillos, buenos días. Yo el cafecito 1820 me lo tomo en la mañana. Por lo general le pongo una pizquita de canela y me encanta. Y en las tardes suelo hacerlo como café frío, tipo frozen. Delicioso.
2: Qué buen toque ese. Ese es un toque, pero toque bien bueno.
0: Hola, soy Tobias. Yo voy a decir una frase en alemán. Ich esse gern Wassermelone, que en español es yo como mucho sandía.
2: Gracias, Tobias. Te va a ir maravillosamente en ese examen. Vos tranquilo.
6: Madre mía, yo no los voy a tramar. Es más, en el audio pasado se los acabo de decir. Yo sin café no sobrevivo. Madre, yo no arranco sin café. Y más, si es 1820, madre. Es más, en el trabajo tengo 5 cajas de espresso, madre. De espresso, el moradito de 1820, madre. Esa vara, madre. 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
2: Se lo creo. Te lo creo. Se lo creo.
7: Buenos días. Bueno, no sé qué decirle a la gente que no consume café 1820, pero 1820 siempre me acompaña durante la mañana, en la tarde, hasta la noche tomo café. 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
2: Ey, está fuerte esto, está difícil.
1: Yo te la compré ella.
8: Hola, chiquillos, linda semana.
2: ¿Cómo estás?
8: A mí en el trabajo me vacilan porque dice que yo ahora soy una señora porque tomo café gracias a 1820.
2: Ahí está. ¿Por cómo no te van a vacilar? Buenos días a todos, aldeanos. La aldea de 959 les desea buenos días en este miércoles a mitad de semana.

0: Aldea.
1: Ay, no puede ser fácil. Tengo la máquina de Kaku de 1820, madre. Con solo eso le digo, madre, ¿qué es lo que consumo durante todo el día? ¿Cuál es la marca de café favorita?

0: Estadio Nacional, mismo escenario de Chayanne, lo compartirá Ed Sheeran.
1: Man, me salió verso sin esfuerzo.
0: Sí, pero no solo eso, sino que ustedes pueden ganarse la entrada. Lo único que tienen que hacer es enviarnos un audio y convencernos de por qué 1820 es su café favorito. Y nos mandan después del audio el número 1820 para poder buscarlos y elegir el ganador o la ganadora. Gracias a todos.
2: Más, buenos días. 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Y lo que había era 1820 y ahora me ofrecen cualquier otro tipo de café y yo digo, no, quiero 1820. Y ese es el único café que tomo y no estoy hablando paja para ganarme las entradas. Pero si me las gano, voy con mi hija fuerte el sábado.
0: ¡Ey, qué bonito ir a compartir con ella un concierto!
3: Hola, buenos días. 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
5: La mejor herencia que me dejó mi abuelita fue tomar café 1820. 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Y ahora la mejor herencia que yo le estoy dejando a mis hijos, que ya también son fans, es el café 1820, que me reciben las tardecitas con ellos.
0: Qué bonitos mensajes, de verdad. Muchas gracias a todos ustedes por compartirlo con nosotros. Rita, qué clase de mensaje más bueno. Y a todos los que han participado con nosotros acá en la aldea de 959. Vamos al cambio, regresamos con más. Buenos días a todos. Gracias por escuchar la aldea de 959. Buenos días.

0: 6 de la mañana, 29 minutos. Buenos días.
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0: 6 de la mañana con 31 minutos. Muy buenos días, gracias por estar con nosotros informándose de lo más importante en el acontecer nacional e internacional. Yo soy Enrique Gratas.
1: Muy buenos días, yo soy María Celeste Herreras y comenzamos este reporte informativo a las 6 de la mañana, 31 minutos. Las noticias huevonas. Escuche usted qué impresionante lo que le vamos a compartir aquí. Encuentran un mariachi ebrio en la puerta de su casa. Cantando y volver, volver, volver, el mariachi pretendía llevar serenata, pero en el camino se enfiestaron de tal manera que cuando llegaron, cantaban todos más ebrios que los del huevo totote.
0: No.
1: Aunque usted no lo crea, esto es una noticia que sucedió y que además se vivió en España, lo que vuelve al mariachi todavía más particular. Pasaban minutos de las 3 de la mañana de un domingo cuando un matrimonio despertó sobresaltado ante los ruidos que salían de la entrada. Aquello parecía un concierto de gatos en celo porque no lograban pegar una nota, sobre todo por la cantidad de alcohol que tenían adentro. Sucede que con el mariachi enviaron un par de botellas de tequila que debía recibir la persona a la que le iban a dar la serenata. ¿Cómo? Pero el mariachi se lo tomó de camino y cuando llegaron, estaban hasta el... Aunque usted no lo crea, sucedió en Zaragoza, España.
0: Hasta el cerequete.
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0: Una influencer sin hogar reveló que usa la aplicación de citas para alojarse gratis en casas de distintos hombres. ¿Qué le parece? ¿Inteligente o abusada? Bueno, resulta ser que una influencer australiana llamada Emily Webb sorprendió a todos al revelar que ahora vive como una sin hogar, pero no de la forma que muchos imaginan. Aunque gana bastante dinero, decidió dejar de pagar alquiler y encontró una polémica solución: usar aplicaciones de citas para quedarse a dormir en casas de distintos hombres. Life hack, ¿ok? Si estás buena, no pagues renta, fue lo que dijo Sin Filtros, desatando una ola de críticas y comentarios en redes sociales. Desde entonces asegura que vive cambiando de casa constantemente para evitar hacerse cargo de un hogar propio en el cual tener que pagar el internet, la luz, pagar el arriendo, pagar el agua y además los servicios de mantenimiento. ¿Lo aplicaría usted? Cuéntenoslo ya acá en la aldea de 959.
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1: Escucha esta noticia, parece sacada de una película de humor. Multan a un adulto mayor por reírse de una bicicleta que leía policía loca.
0: Opa.
1: Esto sucedió así tal cual. Aparentemente se le borró la L a policía local. Un jubilado de 69 años fue multado por esperar coherencia y sentido común. Eso es lo que dijeron. Una denuncia que se realizó el pasado 18 de mayo, cuando un grupo de amigos esperaba para comer en una terraza de un restaurante y uno de los amigos salió a tomar aire y cuando vio la bicicleta pidió permiso para reírse tomándole una fotografía, a lo que el oficial procedió a levantarle una multa de 600 euros por burlarse y... Esto es el artículo 37.4, una falta de respeto y de consideración contra los servidores públicos.
0: No,
1: ¿qué va a hacer uno si tiene una banda amarilla que dice policía loca?
0: No.
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1: Yo con esto me despido, don Enrique.
0: Yo me despido con esta información en la cual les contaré algo insólito. Bad Bunny será parte de...
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0: Toy Story, aunque usted no lo crea.
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0: si recuerda que...
1: Y resulta ser que Bad Bunny acaba de ser confirmado para Toy Story. Así es, y lo más curioso es el personaje que va a interpretar. Será una pizza con lentes de sol. El personaje se llama Pizza with Sunglasses. Así es. Y será parte de un grupo de juguetes olvidados que viven en un cobertizo abandonado. Disney lo describió como un juguete cool y misterioso. Muy, muy, pero muy al estilo de Bad Bunny. Además,
0: bueno,
1: él lo hará en inglés y lo hará en español. Fue una de las negociaciones que hizo.
2: Yo hago la negociación en inglés y en español.
1: Y la película vuelve a reunir a Woody, a Buzz y a Jesse en una producción que pronto veremos en la pantalla gigante, con la que muchos crecieron y otros chicos van a poder descubrir.
0: Ninguno de ellos.
1: Nos despedimos con esta información acá en la aldea.
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1: Gracias por estar con nosotros informándose de lo más importante en el acontecer nacional e internacional. Recuerden que en cualquier momento, si la noticia así lo requiere, estaremos con usted nuevamente en un brinco informativo del cual le traeremos a usted la información más importante en el acontecer nacional e internacional. Con permiso.
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1: Buenos días, aldeanos. Gracias por estar con nosotros acá en la aldea de 959 Conexión. Es hermoso compartir con todos ustedes y mandarles cornetita de la suerte.
5: Sí, claro que sí, ¿cómo no?
1: Para todos los que la necesitan, para un cobro, para un trabajo, para una entrevista, para un ascenso, para que les salgan muchos, pero muchos clientes el día de hoy, que les vaya súper bien. ¿Qué pasó, Paola?
6: Chiquillos, vean. Primero que todo, bueno, yo tomo café negro sin azúcar. Oh. Así se saborea el café.
1: Okay.
6: Todos los días, cafecito 1820 chorreado en mi casa. Y lo segundo que les iba a decir, a mí 1820 debería por lo menos pagarme una comisión, porque yo les he conseguido clientes. Yo llego a una casa y, ¿quieres café? Y yo, ¿cuál es? Tal. Y yo, bueno, sí, regáleme, pero con leche y azúcar. Porque se los juro que es que hay que matarle el sabor de alguna forma. Pero yo soy cafetera, pero digamos así, para disfrutar el café tiene que ser chorreado, negro y sin azúcar, y obvio, 1820.
1: ¡Ey! ¡Qué bonito! ¡Ey! ¡Qué buenos audios han enviado el día de hoy! Va a estar difícil, señor Héctor Vega. Muy, muy difícil.
5: Le va a costar a 2820.
1: Le va a costar a 2820.

0: Hola. Hola.
1: Ojalá que llueva.
0: No, ese no, quítalo, quítalo, ese no.
2: Ese es de otro.
0: No, ese es de nuestro otro gran amigo también de la aldea, pero no, no distorsionemos la realidad.
2: No, no, no.
0: Descalificado de una vez.
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2: Gustavo Gamboa.
0: Gustavo Gamboa.
2: Jair Cruz.
0: Jair Cruz.
2: Y esto, perdón.
0: No.
2: Y Adrián Granados.
0: Y Adrián Granados.
2: Héctor, pero si quieres ir, anda.
0: Man, yo quiero ir, man, pero no me invitas ya a esas cosas, man.
2: Se pone bueno, ¿sabes por qué? Y algo que me hace mucha gracia es que interactuamos demasiado con la gente, hacemos departamento de quejas. Hay una parte donde el público forma parte del show y la verdad nos enteramos de cosas muy divertidas.
3: Chiquillos, buenos días.
2: Hola.
3: Quería pedirles una cornetita de la suerte para Sebas y para todos los chicos de sexto grado que hoy tienen examen del MEP. Gracias.
2: Por favor, que les vaya muy bien. Qué vacilón, ¿verdad? Que hacían las pruebas tan temprano. Antes las hacían como más cerca del fin de año, ¿verdad? Y ahora lo están haciendo como
0: 27 de mayo, imagínate.
2: Muy bien.
4: Buenos días, Yair, Héctor, aldea.
2: Buenos días. Saludos, gracias por estar con nosotros acá en la aldea.
5: Hola, Yair y Héctor, me llamo María Paz. ¿Me puedes poner una cornetita de la suerte? Es que voy a bailar calipso en la escuela. Chao, gracias.
2: Va a bailar calipso.
0: Of course, yes.
2: Tenemos calipso de fondo nosotros. ¡Qué bueno! ¡Qué bueno escuchar y bailar calipso! Oiga, calipso. Y ahora con ustedes, la sección 6-2.
0: ¡Yeah!
2: ¿Buena?
0: ¡Yeah!
6: Buenos días. No es que las están haciendo desde ya para el fin de año. Lo que pasa es que a lo que entiendo, hoy tienen de redacción. No sé si la de hoy de redacción es plan piloto para ver cómo les va y más adelante hacen la de redacción de español. Que igual cuando nosotros hacíamos exámenes de bachi, los hacíamos la redacción muchísimo antes y ya luego los finales MEP a final de año. Pero es por eso, normalmente los hacen así, terminando el año, son a computadora.
7: Chiquillos, no me lo van a creer, ¿qué? Pero mi hija va a bailar esa canción en
0: ¿es
7: el festival
0: esa?
7: De las artes el próximo viernes.
0: ¡Qué chiva!
2: ¡Qué bueno!
7: Chiquillos, no me lo van a creer,
0: no,
7: pero
0: yo sí
7: mi hija
0: te creo.
7: Va a bailar esa canción en el festival de las artes el próximo viernes.
2: Y la ponemos entonces otra vez,
0: ¡Uy, uy, ya!
2: La ponemos.
0: ¡Uy, uy, ya!
2: Es esta canción la que va a bailar su hija la próxima semana.

0: Hola, Jair, Lucy, Héctor Vega, ¿me puedes mandar una cornetita de la suerte? Soy
1: hasta
0: Santiago,
1: dos.
0: Voy para el examen del MEP.
2: ¡Santiago! ¡Que te vaya!
1: ¡Dice
2: súper bien!
1: ¡Uy!
2: ¡Feliz mañana de miércoles! ¡Qué bonito miércoles, aldeanos!

0: Buenos días a todos, gracias.
1: Hola, Jay Director. ¿Puedes mandar una cornetita para suerte para mi hermana? Es que hoy tiene un debate de presidente estudiantil.
0: Uy, qué montón de gente está apuntándose, ¿verdad?, para las elecciones.
2: Sí, sí, por dicha.
3: Las otras se hacen a final de año, las sumativas, las de todas las materias.
0: Qué bueno, muchas gracias.
1: Hola, Jay Director Vega. Soy Luis Emilio. Me podrían mandar una cortitita de la suerte porque hoy tengo examen de redacción de 200 palabras.
0: Ok. ¿Sabe qué me alegra mucho, Héctor?
4: ¿Qué?
0: Me alegra que no hemos tenido que mandar polechitos. O sea, todo el mundo anda bien
4: todo
0: de salud.
4: Todo el mundo anda súper bien. Andan bien.
0: ¡Buenos días!
5: Soy Victoria y me podrían dar una cornetita de la suerte. Es que hoy tengo acto cívico.
0: Vicky, ahí va.
6: Buenos días, Jair, Héctor. No, es que la que están haciendo es la de redacción.
0: Ah, ok, gracias por la aclaración. No, no, oiga, oiga.
4: Tenemos una emergencia
0: aquí en Aldea de 959, así que...
4: Se instauró la de
0: que le pacha porque está triste.
4: No permito o quiere llorar.

0: de todos.
1: Bolichita,
0: le mandamos un besito.
1: Pa' que se sienta mucho más mejor. Para que se sienta mucho mejor. Desde la aldea le cantamos.
2: Hola, Jair Cruz y Héctor Vega.
3: Hola, y hello.
2: Les quería pedir una cornetita de la suerte porque hoy yo voy a mi gira en Cartago.
3: What you gonna do?
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5: Hola Héctor y Jair, soy Sofía. Me mandas una cornetita de la suerte porque no tengo ganas de ir a la escuela, por favor.
1: ¿Cómo no tiene ganas de ir a la escuela? Pero es que la cornetita de la suerte no funciona a la inversa.
3: No, así no, no. Porque a la escuela hay que ir.
1: Feo no. Feo no.
3: Uno tiene que ir y tiene que disfrutar. Recuerden que uno tiene que hacer lo que tiene que hacer cuando tiene ganas o no.
1: Esto va una manita, una. ¿Cómo se dice? Un pow pow. Pow.
3: Ah, sí, hay que poner.
1: Que no quiere ir a la escuela. Hágame el favor, se levanta y se va. Se va.
3: What you gonna do?
6: Hola, Gay Director, soy Jimmy. ¿Me pueden mandar una cornetita a la suerte, por favor? Estoy para examen de redacción. Chao.
1: ¡Ay, qué bueno! Todos, para todos los que van para examen de redacción, les mandamos abrazo acá desde la aldea.
7: Hola, ¿nos pueden mandar una cornetita a la suerte para mi hijo Diego, que hace examen de redacción hoy?
1: ¡Claro!
7: En la escuela de Estados Unidos, en San Joaquín. Gracias.
1: ¡Súper bien!
5: Bueno, entonces, mándenme una cornetita de la suerte para motivarme a ir a la escuela. ¡Sí, qué emoción!
1: ¡Ve, así sí funciona! ¡Así sí funciona! ¡Ya va para la escuela! ¡Vio! Ay, ay, ay, es que si no había que mandarle un pau-pau. Tenemos que hacer un pau-pau aquí.
3: Hay que buscar canción de pau-pau, ¿cómo
1: hay
3: no?
1: Hay que buscar la canción del pau-pau-pau.
8: Hola, es que hoy quería preguntar si me podían dar una cornetita de la suerte porque hoy tengo examen de alemán.
1: Otro que tiene examen de alemán, pues ahí te va la mejor de las suertes para tu examen de alemán. Ahí le va la cornetita.
9: Soy Emilio. Le podría mandar un polichito a mi mamá porque tiene un dolor de garganta. Y otro polichito a mi tita porque está bien enferma de dengue.
3: Ajá. ¡Ay, el dengue!

0: Tenemos un cumpleañero acá, a quien le vamos a cantar ahora mismo acá en la aldea de 959. Aquí hay que cantarle cumpleaños, Héctor Vega, en estos momentos desde la aldea de 959. Y le cantamos cumpleaños. Para Dana, que hoy está cumpliendo años. 5.
1: Hoy es un día.

0: Santana, felicidades con tus 5 añitos.
1: Aldeanos y aldeanas que escuchan 959. En estos momentos,
0: ahora,
1: para todos los chamacos y chamacas que escuchan este programa, la pregunta. Que nos manden un audio a través del 890-95959 rápidamente porque tenemos pregunta para todos ustedes.
0: ¿Cuál es?
1: Y la pregunta es, ¿qué les gustaría que este año tenga su cumple? Así de fácil.
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0: Buenos días para todos los aldeanos y aldeanas que nos escuchan a través de 959 Conexión. Y la pregunta es entonces, ¿qué les gustaría que este año tenga su cumple?
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2: Hola, Yair y Ciertos Vega. A mí me gustaría tener un camión, un bus, una camioneta y también una microbús más.
3: ¿Cómo te llamas?
2: Me llamo Lorenzo.
0: Oye, Lorenzo.
4: Hola, Jay Cruz de Tal Vega, me llamo Maximiliano. Lo que yo quiero para mi cumpleaños fue un balloon zoom, un reloj, un comunicador de emisión para los Paw Patrol.
0: Okay.
4: Y una

0: día de cumpleaños. ¿Qué más quieren?
1: ¿Qué quieren en su cumpleaños este año?
2: Ahí tirado hay un bus. En la pista hay un bus con mucho humo. A mí también me gustaría tener un carro. Bye.
0: Hey, gracias por contarnos lo del bus. Que pongan mucha atención todos los conductores, que hay un bus por ahí varado con mucho humo.
3: Hola, yo me llamo Alejandro.
1: Hola, Ale.
3: Y no quiero cumpleaños.
0: No. ¿Qué quieres, Alejandro?
3: Hola, me llamo Alejandro y yo quiero que me regalen muchas cosas de Legos militares.
0: Alejandro no quiere cumpleaños. ¿Qué le podemos regalar a Alejandro entonces?
4: Soy Iván. Yo quiero que me regalen el álbum de Navidad con muchas postales. Cumplo el sábado.
0: Ok.
5: Hola, Jay Director.
1: Hola.
0: ¿Cómo estás?
5: Lo que quiero para mi cumpleaños,
0: ajá,
5: es un brinca-brinca y que sea en una piscina.
0: Muy bien.
5: Yo soy Luis y ese es el que mantiene.
0: Qué bueno, qué bueno. Bueno, que vayan pidiendo exactamente qué les gustaría para el cumpleaños rápidamente al 890-9595.
6: Hola, Jair y Héctor. ¿Me pueden dar una cornetita de la suerte? Porque hoy tengo examen de redacción. Chao.
0: Ahí te va el examen de redacción, la mejor de la suerte.
7: A mí me gustaría que mi cumpleaños fuera de Pokémon. Y me llamo Fabián Rojas Bonilla.
0: Chao, Fabián, que te vaya súper.
8: Soy Lucas. Yo ya cumplí años, pero tal vez para el otro año yo agarraría mi video game y le pediría a mis amigos que traigan su Nintendo para conectar la video game y ponerla en la pared de la sala.
0: Wow, qué súper tecnológico eso.
9: Pocas palabras.
1: Qué chiva uno,
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0: Hey, buenos días.
10: Soy director. Lo que yo quiero para mis cumpleaños es un gatito bebé.
0: Un gatito bebé. Hay que pedir
10: cornetita porque yo voy para el museo.
1: Ey, que te vaya muy bien.
0: En el museo, que te vaya, que disfrutes muchísimo, que la pases increíble.
11: Hola, soy director.
1: Hola.
11: Mi nombre es Emma y a mí me gustaría tener una impresora 3D. También me gustaría para mi cumpleaños unas cartas de Pokémon y también me gustaría...
12: Hola, me llamo Ariana y yo lo que quiero son tres cumpleaños, uno en la playa, uno en la escuela y otro en la casa.
0: Este es el que yo quiero para este año.
12: Hola, me llamo Ariana.
0: Ariana, gracias.
12: Yo lo que quiero son tres cumpleaños, uno en la playa, uno en la escuela y otro en la casa.
0: Ariana.
12: Mucha fiesta.
0: Me invitas por favor a tus cumpleaños, Ariana. Yo voy a celebrar con vos, te lo prometo, porque yo también quiero lo
1: cumplir
0: mismo.
1: Años.
0: Ariana, yo quiero ir con vos.
13: Doctor Vega, yo lo que en verdad siempre quise, ajá, fue una persona disfrazada de Snoopy, porque me gusta mucho Snoopy.
0: ¡Qué bueno, Snoopy!
14: Hola,
0: Doctor
14: Vega. Soy Snoopy, pero me hubiera gustado recibir un viaje para la Copa Mundial de la FIFA.
0: ¿No? Hey, ah, bueno. Claro, claro. Chamacos, buenos días a todos. Que les vayan bien, que les vaya muy bien a los que van a exámenes. A todos la mejor de las suertes. Acá desde la aldea de 959.
1: Ya regresamos, vamos con Panorama. Buenos días.
0: Hey, estoy regalando dos entradas para Edge Running. Mis redes sociales, vayan a Instagram ya para que se las puedan ganar. Así que suerte.
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4: Linda mañana, gracias por escuchar Panorama. La frase de hoy es del filósofo alemán Georg Wilhelm Friedrich Hegel. Nada grande se ha realizado en el mundo sin pasión.

En tiempos donde muchas veces parece más fácil gritar que escuchar, Fito Páez nos recuerda la importancia de algo simple y poderoso: ofrecer el corazón. Esta canción habla de empatía, solidaridad y esperanza en medio de las dificultades, porque una sociedad no se construye solamente con tecnología o progreso, también se construye con humanidad.

0: Fundación Costa Rica. Lo que van a escuchar puede cambiar su vida. 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Andrea, ¿esto es real?
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3: Después de la pausa comercial, continuamos con otro tema de interés en Panorama.
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3: Continuamos con más de Panorama. Hoy nos acompaña Ifigenia Fallas Pizarro, jefa actuarial de Junta de Pensiones y Jubilaciones del Magisterio Nacional JUPEMA, quien nos viene a contar sobre la situación del régimen de capitalización colectiva llamado también RCC.
8: Doña Ifigenia, ¿qué significa que el RCC esté en equilibrio actuarial?
9: Supongamos que el RCC, o imaginemos que el RCC es como una alcancía grande, ¿verdad? En donde ya tenemos un ahorro, ¿verdad? Que es nuestra reserva. Y mes a mes, todos nuestros trabajadores, los patronos y el Estado realizan sus aportes. Ese dinero, pues no es que quede ahí durmiendo, sino que nosotros lo invertimos, ¿verdad? Y eso nos va a generar rendimientos que se traducen en más dinero. En el futuro, ese ahorro, esa alcancía, se va a utilizar para el pago de pensiones. Entonces, se dice que cuando está en equilibrio actuarial es cuando lo que hoy tenemos, ¿verdad? Entendiendo que es el ahorro que ya tenemos más los aportes futuros y los intereses, alcanza para pagar todas las pensiones que pues, se otorgaron o se prometieron, y sin quedarnos sin dinero ni necesitar hacer ajustes al perfil de requisitos o beneficios. Es decir, sin tener que hacer cambios, por ejemplo, en el monto de contribución o cambiar, por ejemplo, el beneficio, ¿verdad? Entonces, eso es lo que significa estar en equilibrio actuarial, que el dinero que tenemos, ¿verdad? Y que va a entrar en el futuro al régimen, es suficiente para cubrir todos los compromisos futuros.
3: ¿Cuáles son los principales riesgos que enfrenta actualmente el RCC?
9: Nosotros, por ejemplo, estamos expuestos a cambios no esperados en tasas de interés, tipo de cambio o inflación, que muchas veces son ocasionados estos cambios por factores externos, como podría ser, por ejemplo, un conflicto bélico. También estamos expuestos a lo que son riesgos de crédito, ¿verdad? Que significa que un emisor de un título valor no nos pague al finalizar, digamos, el plazo de la inversión. También nos exponemos a los riesgos demográficos, ¿verdad? Que son todo lo que tenga que ver con la fecundidad, la longevidad. Y ahorita en Costa Rica tenemos una tasa de fecundidad ultra baja, ¿verdad? Y además tenemos un incremento en la longevidad. Esto significa que se traduce en un envejecimiento de la población, ¿verdad? Entonces, y recordemos que pues nosotros al estar dentro del sector de pensiones, ¿verdad? Tenemos que hacerle frente a nuestros compromisos durante más tiempo, ¿verdad? Y tampoco podemos dejar de lado todo lo que está relacionado con el riesgo país, ya que el RCC también puede verse expuesto a proyectos de ley, ¿verdad? Que podrían atentar contra su sostenibilidad.
8: Una pregunta más. ¿Qué acciones recomienda JUPEMA para fortalecer la sostenibilidad del RCC?
9: Dentro de las recomendaciones que realizamos fue mantener una diversificación de las inversiones, ¿verdad? En distintas opciones según lo que nos permite la ley. Esto para mejorar los rendimientos y al mismo tiempo reducir riesgos, ¿verdad? Porque no, como uno dice popularmente, no hay que tener todos los huevos en una misma canasta, ¿verdad? Lo mismo aplica para efectos de inversiones. Por otro lado, también fortalecer el programa de crédito. En JUPEMA, nuestros afiliados pueden acceder a créditos personales y de vivienda, ¿verdad? Y esto, pues, lo que queremos es que esto se fortalezca, eso sí, pero sin perder de vista, digamos, lo que es el aumento de los deudores morosos, ¿verdad? Porque sí hay que tener ese cuidado. Y también reforzar lo que es el cobro a los patronos, ¿verdad? Desgraciadamente hay patronos que se mantienen morosos con JUPEMA, ¿verdad? Entonces lo que se propone es reforzar acciones para que esos patronos morosos, que incluyen al Estado también, paguen las deudas pendientes con el fondo del RCC y establecer medidas para evitar que estas deudas sigan creciendo.
3: Muchas gracias a Ifigenia Fallas Pizarro, jefa actuarial de JUPEMA, por esta información. A las 10 de la mañana presentaremos la entrevista completa con ella en nuestra página de Facebook, Panorama Cámara Nacional de Radiodifusión.
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12: El poder que no elegimos. Actores globales y el desafío democrático en la era digital. Aprovechando la coyuntura nacional del inicio de la gestión presidencial de la nueva presidente de la República, conviene detenernos un momento y reflexionar sobre el contexto en el que inicia esta nueva etapa de gobierno. Hemos hablado en otros comentarios de cómo ha cambiado el poder en el mundo actual. Hoy queremos dar un paso más y mirar con mayor claridad a esos actores que influyen en nuestras vidas, pero que no elegimos en las urnas. Porque sí, aunque votamos por un equipo para gobernar, lo cierto es que muchas de las decisiones que afectan nuestra economía, nuestra información y hasta nuestras percepciones no pasan por procesos democráticos. Hablamos en primer lugar de las grandes corporaciones tecnológicas. Empresas que gestionan redes sociales, plataformas digitales y sistemas de inteligencia artificial y que hoy tienen la capacidad de definir qué vemos, qué consumimos y cómo interpretamos la realidad. A través de algoritmos organizan la información, priorizan contenidos y en muchos casos influyen en procesos políticos y electorales. Pero no son los únicos. También están los grandes fondos de inversión y corporaciones financieras globales que determinan, no pocas veces, hacia dónde se mueve el capital, qué economías crecen y cuáles enfrentan restricciones. Sus decisiones pueden impactar directamente en políticas públicas, en el empleo y en las condiciones de vida de las personas. A eso se suman los organismos internacionales que, aunque cumplen un rol importante en la cooperación global, establecen lineamientos que muchas veces condicionan decisiones nacionales. Y hay otros actores, menos visibles, pero igualmente influyentes, las empresas que gestionan datos, organizaciones que recopilan información sobre nuestros hábitos, preferencias y comportamientos, y que utilizan esos datos para segmentar mensajes, orientar consumo e incluso influir en decisiones colectivas. Todo esto configura un nuevo escenario, un sistema donde el poder se distribuye, pero no necesariamente se democratiza. Frente a esta realidad, según nuestro parecer, el gran desafío para una nueva administración no es rechazar estos actores, sino comprenderlos, relacionarse con ellos, regularlos y equilibrarlos, siempre en función del bien común. Porque la tecnología y la economía global son parte del presente y también del futuro. Pero ese futuro debe construirse con principios claros: transparencia, equidad, participación y respeto por la dignidad humana. Aquí es donde el papel de la ciudadanía y especialmente de los territorios rurales cobra un valor fundamental. Recordemos también que la democracia no se limita al voto, sino, además de elegir personas que mejoren la institucionalidad cada día, debemos estar muy atentos a vigilar sus desempeños en los cargos para los cuales fueron electos. Cuando la ciudadanía comprende su realidad, participa y defiende activamente su derecho a decidir, a supervisar y a defender su propio destino ante sus representantes electos. Una sociedad informada, crítica y participativa es la mejor garantía para que el poder, aunque cambie de forma, no pierda su sentido democrático.
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12: Este fue un comentario de Armando Mora Solís.
0: Voces
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0: Mejor. Hola, buenos días, aldeanos. Gracias por estar aquí y acompañar la aldea de 959 Conexión. Una comunidad que desde hace 3 años se acompaña, se divierte, se entretiene.
1: Se amasa. Así es.
0: Se alinea.
1: Se explaya. Se abre con nosotros.
0: Se relaja.
1: Así es. Buenos días, ¿cómo están? Hoy es miércoles 27. Les mandamos un abrazo enorme a todos los aldeanos. De verdad que qué bonito compartir con todos ustedes. Saber que están ahí del otro lado del radio, en el carro, en la casa, desde la computadora, desde el teléfono celular, escuchándonos. Igual, un abrazo para todos los que escuchan la radio de Costa Rica, fuera de Costa Rica. ¡Ey! Un abrazo para todos los que necesitan sentirse pegaditos a Costa Rica, escuchando la radio de Costa Rica. Un abrazo enorme para todos, donde quiera que se encuentren, en cualquier parte de este mundo. Recuerden aquella frase de José María Sanguinetti que decía que donde hay un costarricense, esté donde esté, siempre hay libertad. ¡Y qué bonito! ¡Qué bonito! ¡Buenos días a todos! Sí, 7 de la mañana, 25 minutos en la aldea de 959.
0: Son las 7, ¿cuánto?
1: 7 y 25.
0: ¡Wow! ¡Qué rápido, ¿verdad?
1: Es correcto.
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1: May, solamente iniciando los datos cruzados del día de hoy, tenemos horóscopo. Tenemos el horóscopo.
0: ¿Pero por qué en los datos? ¿No entendí?
1: Bueno, es que tenemos horóscopo del dinero. Ahorita se los vamos a contar cuál es el horóscopo del dinero que tenemos el día de hoy.
0: ¿Pero hay un... ¿Hoy es como día del tarot otra vez?
1: No. Solamente tengo los datos del horóscopo.
0: Ah, ok.
1: Quiero contarles, aldeanos, que hoy es 27 de mayo, día número 147 del año, 218 días quedan de este 2026. Y ojo, porque para el Mundial de Fútbol, Estados Unidos 2026, quedan solamente 15 días. La verdad es que me puse a averiguar, Héctor, cuánto cuestan las entradas para el partido inaugural, ¿verdad?
0: Telas.
1: Y están, pero no tenés idea de los precios. O sea, se supone ya no hay entradas para, ni para el partido de inauguración ni nada. Pero las entradas a la venta salieron y deben estar más altas todavía. En México, y se lo voy a poner en colones el precio, 170 mil colones la más barata y la más cara 825 mil colones en México. En Estados Unidos, 253 mil colones la más barata y la más cara por ahí de los del 1.240.000 colones. ¿Qué tal?
0: ¿Está buena?
1: Y Canadá ni para qué, ¿verdad?
0: ¿Más caro?
1: Sí.
0: Está buena, o sea, está buena, que... madre, que pague.
1: Pero lo que pasa, lo vacilón es que estas entradas a este precio, jamás la vas a conseguir a este precio la entrada ahorita. Pues esa entrada está mucho más cara, cualquiera la que usted pida.
0: Pero no entiendo cómo está eso más caro. No tiene precio oficial, o sea, ¿dónde se compra como para encontrarlas en ese precio?
1: Bueno, la gente, obviamente las van a revender.
0: Ah, pero es que sí, es porque ya no hay entradas.
1: No hay.
0: Ah, ok, sí, ya, sí. En eso salieron a la venta, pero ahora está la reventa.
1: Es correcto.
0: Igual, mayor reventa, nunca, mae.
1: Mae, México es por excelencia el país de la reventa.
0: Sí, por eso hay que tener cuidado ahí, mae. Usted sabe llegar y pagar un montón de, pesos.
1: La gente tiene que tener mucho cuidado.
0: No compren reventa, mae. Asuman que lo perdieron. O sea, yo no sé, yo preferiría no, o sea, perderme el evento que perder un montón de dinero.
1: Mira, es que yo encontré una aplicación en México que me la topé para comprar entradas en reventa.
0: Ajá.
1: Muy confiable. He comprado hasta para aquí, para Costa Rica, mae. Y muy bien, funciona muy bien, la verdad. Entonces,
0: qué fuerte,
1: sí, le confío mucho a la página, la verdad.
0: ¿De verdad?
1: Ya he comprado varias veces y todo bien.
2: Chachos, buenos días, Héctor, Jair, qué lindos datos cruzados. De hecho, estoy vendiendo dos entradas Sol Norte para el partido inaugural. 290 mil colones cada una, se venden en juntas, porque no voy a poder ir, tengo un problemilla ahí, no puedo ir.
1: Pero Boris, hagamos negocios, no pasa absolutamente nada.
0: Hay que tener cuidado, porque puede salir gente como Boris.
1: 21 de junio será el Día del Padre este año 2026. Para el 21 de junio quedan solamente 25 días y para el Mundial 15 días. Señoras y señores, para el cumpleaños de Héctor, que cumplen 12 días.
0: Tengo que poner una canción de mi gusto, espérese.
1: ¿Quién cumple años en 12 días?
0: Hoy voy a elegir esta. De ahí.
1: Qué buena canción.
0: En 12 días. A mí me tiene ser emocionado este cumpleaños, ¿eh? Estoy en depresión post viaje.
1: Va a ser mucha sorpresa.
0: El año pasado estaba en Europa. Este año, mae, creo que no voy a poder viajar.
1: El año pasado, ya por esta fecha,
0: estaba yo aterrizando.
1: Estabas en Europa ya.
0: Estaba yo. No, hombre, posiblemente. Mae, no sé, tengo que revisar, pero posiblemente. ¿Cuándo fue que viajé yo?
1: Pues fuiste como el 25.
0: ¿Estaba en España todavía o estaba saliendo para Alemania?
1: Ah, no, estabas en España y. Pura felicidad.
0: Julinan.
1: De viaje vos. Bueno, Y también para el cumpleaños de Shair, a mí me quedan 30 días para cumplir años.
0: Un 28 de mayo, sí, yo estaba viajando como en esta fecha, porque un 28 de mayo estaba yo caminando por la Gran Vía, recién llegado a España.
1: Ahí está. Ahí está.
0: Pues yo tengo que haber viajado un día como hoy, Jair.
1: Sí.
0: Qué bonito, mae. Qué bonito. Hoy, estoy buscando brete. Estoy buscando brete para ver si puedo viajar otra vez. Tengo una pensión que pagar.
1: No.
0: Pensión por viaje, se llama.
1: ¿Cuándo pensión?
0: Empezaré a pagar.
1: Muy bien. Bueno, quiero contarles que hoy es el Día Mundial de la Medicina.
0: ¿Y para el de Jair cuánto faltaba?
1: Para mi cumpleaños. Para mi cumpleaños quedan 30 días, mae. 30 días y
0: ¿cuál
1: ya?
0: ¿Cuál canción vas a elegir hoy? Porque la última vez fue esta.
1: Esta canción se llama Don't You Forget About Me, canción favorita de Jair Cruz.
0: Esta también.
1: ¿Puedes ponerme
0: Man Eater? Esta es la que quieres para tus últimos días. Entonces
1: ¿puedes ponerme Man Eater también de Holland Oates?
0: ¿Cuál?
1: Man Eater. Oh. Trouble Each.
0: ¿La de quién?
1: Holland Oates. Daryl Hall. John Oates. I did it my way. Oh, qué buena. Oh, esta es mis canciones favoritas. Quien me conoce sabe que esta es una de mis canciones favoritas.
0: El mes de cumpleaños.
1: Debo decirles que tengo una lista de 100. Para que sepa.
0: ¿En serio?
1: 100 canciones favoritas.
0: Yo no llegué a 100 una vez que hice una lista de esas.
1: Sí.
0: Ahorita podría agarrar unas cuantas más.
1: Gran tema.
0: Chepe, ¿por qué no vas a ver si ya la marrana puso?
1: Chepe. Bueno. Otro dato cruzado que tenemos para el día de hoy acá en la aldea. Hoy es el Día Mundial de la Medicina de Urgencias y Emergencias. 27 de mayo de cada año se hace una celebración y este día fue promovido por la European Society for Emergency.
0: ¿Perdón, la qué?
1: La European Society for Emergency Medicine. Conocida por sus siglas.
0: Vaya, vaya a ver si la marrana puso y viene un ratico más tarde, el sábado, venga.
1: ¿Estás peleando con quién, man?
0: No, yo no.
1: Bueno, resulta ser por la European Society for Emergency Medicine. Para concienciar sobre la importancia de esta especialidad médica y la necesidad de tener sistemas de urgencias bien desarrollados a nivel mundial. Bueno, para todos los médicos de urgencias y de emergencias, un abrazo desde la aldea de 959. La verdad, sí. Qué trabajadota. Es más, hay una serie que estoy viendo, la de The Pitt, que ahí se ven los médicos de emergencias y urgencias, pero corriendo todo el tiempo. Así que, si la ven, ya saben de lo que estoy hablando. Hoy es el Día International of the Pilot Agricole. El Día Internacional del Piloto Agrícola. ¿Qué le parece? Los 27 de mayo se reconoce el importante papel de los pilotos agrícolas en la producción de alimentos. En Costa Rica hay pilotos alimenticios, que son estos maes que fumigan fincas bananeras, mucho por el sector atlántico.
0: Ay, sí.
1: Y por Guanacaste. Que andan. Y también ahora lo hacen hasta por dron. O sea, sí. La tecnología ha avanzado tanto que ahora
0: Hay unos drones chivísimas de la marca de micrófonos que a vos y a mí nos gusta mucho.
1: Sí. Uh-huh.
0: Muy chivas.
1: Uh-huh. Yo trabajo, bueno, le hago uno. A ver, uno de mis clientes es una ferretería que además tiene una agro en las zonas rurales de nuestro país y tienen bastante equipo de este. ¿Cómo se llama? De ese equipo agrícola para fumigar y demás. Sí. Así que bueno, pues saludos para ellos. Un abrazo muy especial para los de Colono. También contarles que en un día como hoy, acá en la aldea de 959, bueno, pues en Argentina. Ay, solo tengo que parar. Estamos aquí. Ah, bueno, no. El día de hoy, señoras y señores, en 1972, en París, se utilizó por primera vez la guillotina. Uy, ¿para qué se usó? No sé.
0: Qué desgracia. ¿Cómo para qué se usó, Jair?
1: Yo supongo que se usó para cortar papel.
0: La guillotina de cortar papel viene de la guillotina de guillotinar, donde guillotinaban.
1: Me estás jodiendo que era la que usaban con un verdugo.
0: Sí. Verdugo, no confundir, cuidado.
1: ¿Con un verdugo, mae?
0: Sí.
1: Mae, qué gachos.
0: Terrible, lo de la guillotina es terrible.
1: Que era para cortarle la cabeza a la gente.
3: Claro.
1: Para que lo pasen para... a la guillotina. Por eso es que uno hace...
3: Pena capital por decapitación de manera eficiente.
1: ¿Has visto la seña que uno hace? Como de corte en la cabeza. También era pero por eso.
3: Era por eso. Claro. Era... Ahí va. My. Se utilizó en tiempos de... Perdón, se utilizó por últimas veces en Reino Unido, Bélgica, Suecia, Grecia, Italia, Suiza, Alemania y la misma Francia. Bien entrado el siglo XX.
1: Fue puchis, man.
3: La bueno. última persona ejecutada por medio de guillotina sucedió el 10 de septiembre de 1977. ¿Ya usted había nacido, verdad?
1: No.
3: Estaba por nacer.
1: Estaba por nacer.
3: Mae. Hace poco tiempo.
1: Sí, mae.
3: O sea, si lo pensamos, hace poco tiempo.
1: Qué impresionante.
3: Sin embargo, siguió siendo método de ejecución judicial hasta que se abolió en 1981 la pena de muerte.
1: Yo mae, pensé que yo tenía la guillotina de papel.
3: No, ¿has visto los canastos de recoger café?
1: Sí.
3: Eso era lo que ponían abajo, mae.
1: Para la cabeza.
3: No, mae. El ay, ser humano mae. Sí que...
1: Sí, nosotros nos merecemos todo lo malo.
3: Imagínate es que el COVID, porque... Ahí está.
1: Ahí está.
3: ¿Qué más?
1: El terremoto. Ahí está.
3: Ahí está.
1: Ahí está. Bueno, además de eso, unos datos cruzados del día de hoy. Ana Belén, la cantante y actriz española... celebra su cumpleaños, nació en 1951. Y si hoy usted cumple años, bueno, coincide su cumpleaños con el de Ana Belén.
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1: Qué bonito.
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1: Gran artista, me encanta.
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1: Es inevitable ir a la puerta de Alcalá y no pensar en esta canción. ¿Cierto?
3: Totalmente.
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3: qué
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3: Hermosa, qué ganas de largarse de viaje.
1: Qué hermoso monumento, qué hermosa estructura esa rotonda. Que está ahí ¿qué? En la ciudad de Madrid. Ahí está. Y ahí está.
3: En ahí la está. Plaza de la Independencia, ahí en la comunidad
1: iremos,
3: de Madrid.
1: Nos iremos de este mundo y ahí seguirá
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1: Y ahí canta con su esposo, Víctor Manuel.
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1: Qué linda pareja ellos, me encanta.
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1: Qué ganas de estar en Madrid.
5: Ahí está.
1: Ahí está.
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3: Creo que nunca había visto la letra de esta canción, man.
5: Ahí está.
1: Uno la ve.
5: ¿Cómo pasar el tiempo? La puerta de Alcalá.
3: ¿Uno la ve y qué?
1: ¡Oh, qué bonito! De hecho, hay una venta de sándwich muy cerca que me encantó, que se llama Muchacho.
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3: Y rico.
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1: ¿Y ahí? Por rodillas.
3: Rico.
1: Por rodillas. Bueno, hermoso.
3: Bueno, ahí está la puerta de Alcalá, entre la puerta de Alcalá en Retiro, calle de Alcalá.
1: ¿Tenés
3: y Olón
5: de...
3: Saga. ¿Qué?
1: ¿Tenés de Ana Belén, que es la compañera de hoy? El hombre del piano. ¿Sabes cuál es buena también, mae? Gran canción de Roche.
3: Oh,
1: qué versión la de Ana Belén. Qué voz más linda.

0: cumpliendo años.
1: Ya está grande Ana Belén, en 1951 nació. Preciso morir.
2: Ya hay una pregunta, ¿en serio nunca hay rockeros que cumplan años que coincidan con este programa?
1: 75. 75 años cumple hoy la señora. Está grande, mae. Sigue con esa voz intacta. Mae, y también en un día como hoy, es el día de la mala costumbre social. Es el día en el que se permiten, de hecho, la mala costumbre. Hoy es un día en el que las malas costumbres sociales son permitidas. ¿Cómo cuáles? ¿Cuáles serán malas costumbres? ¿Tenés alguna mala costumbre social, vos?
2: Mae.
1: Todos tenemos alguna mala costumbre.
2: Sí, sí.
1: Yo tengo una.
2: Estoy pensando.
1: Yo tengo una,
2: dos. Me voy a archivar a Chepe, no lo quiero leer hoy.
1: Yo tengo dos malas costumbres. Le digo una. La number one. Tiendo a veces a escuchar llamadas por speaker.
2: Ah, bueno, entiendo, claro. O editar a todo volumen.
1: Sí.
3: Héctor, si quieres, le hago una lista a usted.
2: Por favor.
3: Ah, mala costumbre social. Irse sin despedir.
2: Esa es la de Boris. Sí, Boris desaparece.
1: Sí.
2: Pero Gallo, vos me conoces muy bien. O me conocías muy bien.
1: ¿Por qué?
2: Porque hemos cambiado y ahora Boris ya a mí no me da fecha de almuerzo. ¿Sabes cuál fue la última vez que vi a Boris?
1: Anda enamorado.
2: No. ¿Sabes cuál fue la última vez que vi a Boris? Uh-huh. Me lo topé en un pasillo del súper.
1: El otro día.
2: Y fue como ver a alguien nuevo.
1: Yo no sé. Yo el otro día te voy a contar algo. El otro día iba escuchando el programa de Boris y de hecho le mandé un audio.
2: Ajá.
1: Y porque me pareció muy divertido algo que dijo en el programa. Y yo me puse a pensar, ¿hace cuánto no veo a Boris yo? Tengo meses de no verlo. Meses.
2: Sí, yo ya no sé nada. Yo ya no sé nada de Boris.
1: Pero Boris, yo te siento como un amigo lejano.
2: Sí.
1: Es más, no nos hemos visto juntos en esta cabina.
2: No. No, hermano, no aparece. No sabemos nada, hermano. Yo lo pensé, yo dije, qué raro, acaba de sentir tan raro de ver a Boris, madre.
3: ¿No? Te conozco, papi. Yo te puedo decir varias malas costumbres tuyas sociales. Por ejemplo, no puedes evitar esas miradas de desprecio cuando alguien te cae mal. Mm-hmm. Es como unos ojos de este, ¿quién es?
1: Mm-hmm.
2: ¿Qué? ¡Ya nos expusiste!
4: Mala costumbre social, que te saluden y no contestar, mae. Qué cólera da que uno salude a alguien y no le hablen. ¡Hijo de puta!
2: Gallo, suelte otra. Es más, soltaba una mala costumbre de Yair.
1: ¿Una mala costumbre mía?
2: ¿Cuáles son esas malas costumbres sociales que tienen? A mí, yo no los juzgo si no se les ocurre. A mí me costó encontrar.
1: Tengo una, por ejemplo, digamos. Yo sé que es una mala costumbre. Mi abuelo la odiaba. Y es subir los pies en otra silla. Digamos, yo me siento en una y subo los pies en otra. Mi abuelo odiaba eso. Decía, eso es de marihuanos. O subir los pies en una mesa. A mí me parece comodísimo y mi abuelo lo odia. Lo odiaba.
2: Sí.
1: Descanse,
2: sí.
1: César Cruz.
2: Yair, decime una. Una mala costumbre social que yo tengo.
1: Una mala costumbre social tuya, de vos.
2: Es que como que me está costando el tema.
1: Bueno, te puedo decir varias.
2: No, yo no dije que no tuviera, dije que me está costando. Entonces decime una.
1: Mae, una tuya es rara, por ejemplo. Es rara, a mí me parece rara. A mí me incomoda, le voy a decir cuál.
2: ¿Cuál?
1: Hoy pasó. Cuando estás hablando con alguien en la cocina, o sea, yo siempre llego y yo hablo con todos. Héctor es estar con alguien. Es que
2: no, usted no llega y habla con todos. Usted llega e interrumpe y no le importa lo que los demás estén hablando.
1: Entonces Héctor está hablando con alguien, pero está hablando muy bajito. Entonces yo digo, ¿será que está hablando de nosotros?
2: Eso se puede tratar en terapia.
1: ¿Ves? Entonces yo digo, es mala costumbre.
2: No.
1: Pero ya yo con eso no peleo, no lucho.
2: Qué vacilón, pero bueno, ¿ves? Ahí estamos, claro, está vacilona. Mala costumbre. Pero eso no es mala costumbre, uno está teniendo una conversación privada.
1: Sí, man, pero es un lugar muy público.
2: Pero si los demás...
1: Es una soda, si fuera un restaurante, sí, pero no es un restaurante.
2: Pero si los demás lo que creen es que están hablando del otro, que vayan a terapia.
1: Todo el mundo lo que dice, no, hombre. Ay,
5: buenos días, chiquis. Vieras que yo tengo una amiga
0: que es muy linda, muy fit, preciosa, inteligente, pero no soporto que tiene la mala costumbre de que si vamos al cine pone los pies en la butaca de adelante.
2: No.
0: Y me parece que se le caen todas las medallas ahí.
1: Ah. Bueno, hoy esa mala costumbre es permitida, porque hoy es el día de las malas costumbres sociales. Día de mala costumbre social.
4: Por ejemplo, digamos. No, Héctor, eso ya se llama delirio de persecución, ¿no?
2: Nada más. Te imaginas, ma? Y de hecho, más bien, hoy, ahora nos pasó, Ronnie y mí, que estábamos ahí conversando cosas de mi vida que no tiene uno por qué decir en voz alta. Y entonces llega y de repente, mae, no, y mae, interrumpe a quien esté hablando y no le importa.
1: Claro.
2: A él ya no le importa, ya, ya. Póngame atención a mí.
5: ¿De vos? ¿Cómo? Mae, sacarse mocos durante la espera con un semáforo.
1: Ah, pero es uno...
5: Mae, escupir flemas eso sí. En la calle.
1: Eso sí.
5: Es rara, por ejemplo. Es rara. Mae, esa hora yo lo... Mae, a mí me incomoda, pero sé cuál.
6: Mae, voy por... Mae, de lo que yo he visto no, y he conocido no a Héctor, mae, uno tiene que esperar a que...
2: Pero ¿de dónde Diego me conoce?
1: Ustedes son amigos.
2: ¿De dónde
1: los
2: Diego
1: he me visto juntos?
2: Es que ¿de dónde Diego me conoce?
1: ¿Quién es el que te anda regalando palomitas todas las semanas?
2: ¿Una vez nos trajo palomitas?
1: Nos. Héctor, nos trajo nos, palomitas.
2: ¿Vos te llevaste las tuyas?
1: A mí, usted no me dio a mí, pero ni media.
2: ¿Estábamos allá en la bodega?
1: Usted vino
7: media. Digamos, yo no sé si es una mala o buena costumbre. Pero hablar en el transporte público depende del mood, mae, es como un mae, cállate, no me interesa Mecio. Saber que venís desde abajo luchando para sacar adelante a tu familia, no me interesa.
2: Mae, mae, me está haciendo falta Boris, mae.
1: Mae, yo Boris tengo un rato de no verlo, mae.
2: Mae, me está haciendo
1: yo
2: falta,
1: como mae. Que es un ex compañero mío de trabajo, mae.
8: Mae, hablar con una persona y que no suelte el bendito teléfono, mae, para ponerle atención a uno.
1: Mala costumbre social.
2: Y para que sepas, Jair y yo teníamos el teléfono. En este momento no te oímos.
1: No, yo no.
9: Una mala costumbre.
2: ¿Y qué estás viendo ahí abajo?
9: Cuando estamos todos almorzando, compañeros de trabajo, y otro le mete la mano a uno en la comida o le dice, qué rico lo que estás comiendo, me regalas. O, uy, qué molesto, ¿qué es eso?
10: Hay una mala costumbre que tiene mucha gente y es en los food court, que llegan y dejan la bandeja de donde comieron en la mesa pensando que para eso están los que limpian ahí en el mall y viendo que está lleno de gente eso y que necesitan la mesa y aún así la dejan sucia.
1: Tiene toda la razón, estoy con vos. Gente cochina.
0: También tengo yo la mala costumbre de no contestar, es una mala costumbre social porque estoy durmiendo y entonces ignoro a todo el mundo.
2: Mae. Uno a la hora que llame a Gilly no contesta y luego aparece. Ay, perdón, es que me dormí.
11: El carro es mío, la nariz es mía, el moco es mío. Si me da la gana, me lo jarto en el semáforo.
1: Muy bien.
9: Dice mami que yo tengo una mala costumbre, que a veces cuando vamos a fiesta o familiares o así, y yo no quiero ir, ando con cara de culo.
12: Sí, qué mala costumbre de meterle la mano en la comida a otro. ¡Qué cosa más horrorosa!
1: Por supuesto que sí. ¿Qué más?
13: Buenos días, buenos días. Yo sí tengo varias. Tengo las caras igual que Héctor. Tengo
2: ¿Cómo?
13: Igual el que si veo a alguien, prefiero no bajarme del carro para no tener que socializar.
1: Ajá.
13: Que si está la persona que me cae así, pero mal o que no me soporto, o sea, yo puedo saludar a todo el mundo menos a esa persona. Y qué más, si sí, es que del todo no le hablo ni nada, la ignoro completamente. Y
2: ¿cómo nos pondríamos?
13: No sé. Yo creo que esas son como las más así, full.
2: Gracias, Jessy. Si Jair y yo fuéramos animadores de fiestas infantiles, ¿cómo nos pondríamos?
14: Mae, la gente que usa servicio de plataformas, mae, le deja uno la basura y después los demás se suben, mae, y creen que uno es el cochino. Mae, dejan botellas, dejan papeles, dejan facturas. Mae, hasta doñas postizas me han dejado a mí, qué asco, mae.
1: Recuerdo mi madre cómo se enojó conmigo cuando tomé la decisión de eliminarle. Yo le mandé a quitar el basurero de la casa. Ustedes, esas casas que ponen, digamos, una canasta.
2: La canasta de la basura.
1: Una canasta de basura.
2: Sí.
1: ¿Verdad?
2: Sí, para... eso era muy, no, muy 80s y 90s, para que los perros no se lo comieran.
1: La casa de mi mamá tenía una hasta que Jair la mandó a quitar. Entonces, había una canasta al frente de la casa, porque eso lo inventaron para que los perros no rompieran la basura. Eso fue, ¿verdad? Sí. Por eso fue el invento que lo hicieron.
2: Sí, sí.
1: Pues resulta ser, hermano, que estos maes, ¿cómo se llama? Hicieron ese invento y la casa de mi mamá queda sobre una calle principal. Ah, bueno, pues la gente pasa por ahí como, no sé qué, piensa que es un basurero de la municipalidad.
2: Sí, sí,
1: te
2: sí.
1: Te echan una botella, te echan una bolsa, te echan un paquetico.
2: Mal hábito social.
1: Cuitas de perro.
2: ¿Cuitas?
1: ¿De verdad? No, no, la bolsa le cuita al perro, te la echan ahí.
2: El perro no cuitea.
1: Entonces, ¿qué hace? Defeca.
2: La cuita es de la paloma, de los aves.
1: Bueno, lo que
2: de
1: sea.
2: De las gallinas.
1: No, que fuese.
2: Cuita de perro.
15: Ay, uy, se saca mocos en el semáforo. ¿Cuál es? ¿Qué importa?
1: Y yo
15: sí,
1: era,
15: sí, sí, la ñata es mía. ¿Cuál es?
16: Hola, Héctor, Yair. Una mala costumbre mía es que mi mamá me manda a hacer algo, ¿verdad? Y ya yo le digo, ¿eso iba a ser? ¿Eso iba a ser?
1: No, pero ojo a la vara. O sea, Héctor Vega, se lo pongo así.
2: Ajá.
1: Yo, que era el encargado de sacar la basura en mi casa, Yair, que me tocaba, me cabreaba cuando yo decía, mamá, ¿por qué tengo que sacar, recoger la basura a esta gente? ¿Qué les pasa? Hasta que un día le dije, mami, y le volamos cegueta. Y era mi mamá, chiva.
2: Y cuando usted dice, mandé a quitar, es porque usted no le voló cegueta, si era volarle cegueta eso.
1: No, no, yo lo mandé a quitar.
2: Bueno, ahorita lo seguimos escuchando. Vamos a hacer un cambio. Esta es la aldea de 959. Mira, Conexión.
1: Dale, esta radio es tuya. Haz lo que te dé la gana, lo que vos quieras.
2: Madre, si quieres, Boris, seguimos. Y...
1: Boris, tenemos que vernos, madre, porque tenemos meses de no vernos.
2: Madre, Boris, sí.
1: Yo a Boris no lo veo desde el año pasado.
2: Madre, la última vez que vimos a Boris fue en la fiesta de despedida del año.
1: ¿Vos?
2: No, vos estabas ahí.
1: ¿No?
2: Tenemos una foto.
1: ¿Cuál fiesta de despedida?
2: En República.
1: Bueno, eso fue en diciembre.
2: Sí, por eso, en diciembre.
1: A principios.
2: Fue un almuerzo.
1: Sí, el 13 de diciembre.
2: Que se largaba para Europa y todo, ¿te acordás?
1: Sí, claro.
2: Sí.
1: Pues diciembre.
2: Y vos para Venezuela.
1: Mayo, junio, 8 meses de no verlo.
2: Mae, sí. Yo donde lo vi en el súper el otro día de pasadita.
1: Imagínate.

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1: En un mundo paralelo, quisiéramos preguntar, ¿cómo sería? Si las canciones, si las canciones de reggaetón que conocemos, que no sabemos, fueran cristianas. Nos hemos puesto a pensar, ¿cómo serían esos coros de esas canciones de reggaetón si fueran de iglesia? ¿Por qué no? Vaina. Un ejemplo. Tú me dejaste caer, pero Jesús me levantó.
2: Qué lindo. 8909-5959.
1: Escuchamos. ¿Qué hubiera sido si a la iglesia yo no hubiera ido? Seguramente estaría un pecado mortal.
2: Buenos días.
1: ¿Cómo serían esas canciones?
3: A ella le gusta leer la Biblia. Dale leer la Biblia.
1: Qué bonita esa, me gusta. Qué diferente se escucharía. Qué bonito. Gracias.
4: Oyente viejo.
1: Ese es un oyente viejo, man. Acá en la aldea de 959.
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1: Creo que eso sí existe.
5: Católicos, evangélicos, esa, mormones.
1: Creo que eso existe.
5: Esa canción.
1: Dime si sigue a Cristo.
6: Prepare la bolsita.
1: Qué buena esa, madre. Digo, esa es.
4: Dime si. En tiempos pasados.
1: Latinos, sí.
4: Ante dos bolsitas pasábamos limpión.
1: En tiempos pasados, pero estamos ahora en el 2026.
4: Donde sostenías el tema, aunque esté malo.
1: Y nos pela un gañote. ¿Qué es un gañote? Bueno. Es que ahora invento palabras, porque como...
4: Mi viejito como, tan lindo.
1: Como mi viejita inventa palabras, entonces yo invento palabras ahora. ¿Qué es un gañote?
4: El gañote...
1: ¿Un congote?
4: Sí, hace de cuenta.
1: Entonces, ¿qué te parece aquella famosa canción que dice... Dile que la iglesia la conocí.
4: Díselo. No, sería díselo.
1: Qué lindo, mae. ¿Qué tal aquella canción que decía?
4: El tiempo pasó y yo estaba perdido y yo vine a jugar el corazón. María.
1: Qué lindo, mae. Sería música tan sana. Música tan alegre. Pero no.
4: Fred Bolsita, vamos a música.
1: Ok, música.
7: Él es Jesucristo, Cristo Rey. Murió y resucitó de mis pecados, me salvó. Es Jesucristo.
1: Cristo el Rey. Me gusta esa, mae. Ese es de Michael.
4: Eso existe.
1: Eso es de Michael.
4: Es que si esto ya no existiera, pero existe.
1: ¿Existen versiones
7: así? Adóralo, ven, adóralo. Es el Señor, es tu salvador.
4: Eso tiene que existir.
1: ¿Sabes qué me encanta? La gente creativa.
8: Créame en el río de tu espíritu.
4: No, eso ya.
9: ¿Sabes qué me encanta?
1: Aporta yo, más el que lo intenta que el que mande una bolsita.
4: Yo por eso estoy callado, porque es un tema de mucha creatividad. A mí no se me da.
1: Para el que mande una bolsita. Ya viene todo bien en las mañanas, no se preocupe.
4: Vean que estamos que renunciamos.
1: Estamos que renunciamos, gente. Estamos a nada. Héctor me está inmiscuyendo a renunciar.
4: Estamos que renunciamos, gente. Lo peor es que me da risa.
1: Démosle.
4: ¿Cómo es que dice Yair? Cuídennos.
1: Sí, cuídennos, gente, valórennos
4: porque estamos que
1: renunciamos. Se fue el huracán, de la mejor no nos vamos a ir nosotros.
4: Estamos que renunciamos.
1: Se fue el huracán de la mejor, no nos vamos a ir nosotros.
4: Oiga, otra, ¿no saben qué?
1: Venga a ver qué escuchan. Vengan a ver qué escuchan el resto de la mañana.
4: Esto creo que le puede gustar a Jair Cruz. Es de Timothy the Master y Barbie Williams. Se llama Take a Chance.
1: Uy, man, qué bien suena eso.

0: ¿Qué te pareció, Jair Cruz? Tiene la vibra de la mañana, ¿verdad?
1: Qué buena canción. Muy buena canción, me parece muy buena.
0: Es Timothy the Master con Barbie Williams.
1: Suena de repente a Get Lucky, la de Daft Punk, ¿verdad?
0: ¿Verdad? Take a chance.
1: Ponete Get Lucky.
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1: Para hacer el bien.
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1: Y ahora que tenemos espacio para tener un estantito ahí de zambos.
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0: Ah, ¿sabes qué nos falta? Doña Mutual no ha venido y le mandamos audios.
1: Ayer no escribió Doña Mutual.
0: ¿Será que le mandamos otra tanda de invitaciones?
1: No, ya la invitamos, ya la invitamos.
0: Y no vino, ¿verdad?
1: Pasa muy ocupada.
0: Pasa muy ocupada.
1: ¿Y ahorita acá para el Mundial?
0: ¿Va para el Mundial?
1: Ah, mira.
0: No te digo.
1: Por supuesto.
0: No te digo.
1: Va ya sacó vacaciones y todo.
0: Va para el Mundial. No te digo. Bueno, viene Ed Sheeran este fin de semana. ¿Vos le decís Ed Sheeran o Ed Sheeran? ¿Yair? 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
1: Si las canciones de merengue fueran cristianas.
2: No, ya basta.
1: Es que me lavaron la voluntad.
2: Bueno, tenemos que hacer tiempo hasta una reunión ahora, pero si no te diría que no fuéramos ya.
1: Yo honestamente ya me envenené. Ya Héctor me envenenó.
2: ¿Pero por qué yo?
1: Ya me envenenaste, Héctor.
2: Por eso yo no vine ayer. Me daba miedo envenenarte.
1: Uf, mae.
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1: ¿A ustedes les alcanza la plata para ahorrar? ¿O no? ¿Usted ahorra?
2: Sí, claro.
1: ¿Mucho?
2: No alcanza.
1: Yo el $2 por así, por quincena. Un chanchito, porque tengo uno. Además, yo ahorro con lo que me deben. Yo digo, sí, tengo tanta plata ahorrada.
2: El problema es que se va gastando antes de que llegue.
1: Uno dice, no, la verdad es que esa plata la tengo como un ahorro. ¿Cuál ahorro, madre? Si uno se lo pagan, lo gasta. ¿Cierto o no?
2: A veces se gasta antes, no le digo.
1: O se prestan, usted se presta plata.
2: Mike,
1: yo sí soy mala paga mío, ma.
2: Yo también.
1: Qué bruto yo, ma. Yo de verdad, yo debería de hacerme. O sea, yo de verdad debería nunca más en mi vida volver a prestarme plata. Porque yo sé que si yo me la presto, yo no me pago. El último préstamo que hice, dije, está bien, yo me lo pago, esto me lo pago.
2: ¿Y no se lo pagó?
1: No me lo pagué. Me debo $102. Sí, 104, perdón.
2: Ay, man, unos
1: 10. Y dije, no, esto me los pago. Y todo el tiempo se me olvidó pagármelo.
2: ¿Y el dólar que está hoy tan...?
1: Y ahorita que está abajo. Y me los voy a pagar en dólares.
2: Sí, porque es mejor.
1: ¿A quién de ustedes? ¿Se ahorran? ¿Se prestan plata?
2: Mae, ¿vos sabes que yo tengo la sospecha de que es que alguien nos ha estado metiendo mano aquí, Yair?
1: No sé.
2: En nuestro...
1: Debe ser Pablo.
2: En nuestra área de trabajo.
1: Pablo debe ser.
2: Es que iba a buscar algo que siempre teníamos aquí y ya no está.
1: Te lo dije hoy. Ah, no, pero es que como sos perfecto.
2: No, yo no. Es que vos no. Les vamos a contar. Hay una computadora donde tenemos los efectos de sonido y todo. Y viene Yair y me dice que yo lo he estado moviendo, que se lo he estado cambiando como 3 o 4 veces. Y yo no lo he cambiado. Entonces, si yo no fui, ¿no fuiste vos? Ana María.
1: Boris.
2: Ma, iba a buscar la del piano triste. Tin, tin, tin, tin. ¿No está?
1: Pues ahora la cambias vos todos los días.
2: Pero no soy yo. ¿Por qué decís que yo?
1: Ma, yo no toco esto.
2: ¿De yo no fui?
1: O sea, pero si algo yo tengo es que yo no toco.
2: Bueno, me parece que podrías tocar y no ver.
3: Te mandé el audio, pero es que este teléfono que ando salvatandas que me encontré por ahí, pobrecito, ya no da mucho, pero...
2: ¿Vos ahorrás? Es la pregunta. ¿Vos ahorrás?
3: Me está salvando la tanda ahorita mientras llega el mío, entonces por ahí anda el audio.
2: Ok.
4: Según el libro El Hombre Más Rico de Babilonia, usted tiene que ahorrar el 10% de sus ingresos.
1: El hombre más rico de Babilonia.
2: Bueno.
1: Sí, pero el hombre más rico vale el de Babilonia.
2: Bueno, lo que iba a hacer era justo eso, Jair. Es que yo siento que ya este punto es... Ay, Dios.
1: ¿Qué fue la que nos dice dato del rico de Babilonia?
2: Liz. Yair.
1: ¿Qué pasó, Héctor?
2: ¿Cuándo va a subir el dólar? Oye, en serio, Yair.
1: Es que a vos el dólar te jodió, ¿verdad, Héctor? A mí también. A mí también me jodió.
2: Yair, ¿cuándo va a subir el dólar? ¡Súbalo ya, por favor!

0: Entonces no te pedís prestado, te pedís prestado.
1: Perdón, estaba llenando por el dólar, Jair.
0: Héctor, pero ahorita que vas para Estados Unidos, necesitas que el dólar esté bajito.
1: Ni siquiera, yo ya estoy viendo que ese viaje a Estados Unidos está largo, Jair.
0: ¿Cómo que está largo?
1: Si no nos pagan, está largo ese viaje.
0: Héctor, pero la ilusión tuya de ya me voy, ya compré tiquete, voy a ir a ver a Mickey.
1: Yo no quiero ir a ver a Mickey.
0: ¿Qué es lo que quieres ir a hacer? Ah, vas para Las Vegas, es cierto.
1: Sí, a mí Mickey...
0: May, ¿no crees?
2: Según el libro, el álgebra de malgastar, yo lo que hago es que todo el menú que tengo ahí lo ahorro, lo echo un chancho. Después me doy cuenta de que ya las monedas salieron de circulación. Gracias.
0: El álgebra de malgastar.
3: Yo ahorro lo que tengo en la Asociación Solidarista más un porcentaje extraordinario, porque si no, no ahorro nada.
0: Ok. Yo tengo un bretecillo ahí que ahorro cada 6 meses.
1: Ajá.
0: Que le cobro cada 6 meses.
1: Qué raro vos, mae. Esa es una maña.
0: Ese es mi ahorro.
1: Esa es una manía suya. Es una manía. ¿Cómo va a cobrar cada 6 meses, Jair?
0: Me es más fácil porque es mi ahorro.
1: Claro, pero cuando llega es porque lo ocupa y se lo gasta.
0: Pero este es mi ahorro.
1: Porque el ahorro no se gasta. El ahorro usted me tiene que meterlo.
0: El ahorro.
1: Es que, qué lindos esos lentes, Jair. Digamos, cómo me gustan. ¿Ya los encontraste?
0: Ahora no los he encontrado, mae.
1: Ah, ¿no eran estos?
0: No.
1: Ya sé cuáles son. Jair perdió unos lentes.
0: Entonces, así es la cosa, hermano.
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0: Bueno, te he contado, pero ha sido la sensación del bloque.
1: ¿Qué?
0: Mi platillo en el carro, mae. ¿Cómo me han escrito por eso, mae?
1: Mae, vos lo estabas buscando hace mucho tiempo.
0: Mae, gracias, Esteban. Qué buena nota, mae.
4: ¿Qué hacemos, protagonista del mundial del fútbol?
1: Y ahí está viendo Reels. Se aburrió tanto ya que está viendo Reels.
0: No, se me activó el teléfono. Qué buena nota, mae, Esteban. Muchas gracias.
1: Mae, hay una marca que tiene, ahora que dijimos lentes, que tiene unos lentes tan chivas, mae. Queremos trabajar con ellos.
0: ¿Con qué letra empiezan?
1: Con S. Ya les tocamos el pie.
0: Ah, bueno, sí.
1: ¿Vos ya le tocaste el pie?
0: Sí, pero ya no puedo. Estoy con otro.
1: Ajá.
0: Mira que empiece con Ubi.
1: La puerca que acaba de decir Jair, ¿verdad?
0: Villalobos.
1: Vega. Vamos a escuchar a Madonna.
0: Uy, qué buena canción.
1: Puede que no volvamos al aire después de esta canción.
0: No, sí vamos a volver.
1: No, puede que no. ¿Para qué?
0: Vea, esta canción, corte comercial, otra canción.
1: Y volvemos y ya se me fue.
0: Mención, canción y nos fuimos.

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1: Qué buenos sus gritillos de esta canción, ¿verdad?
2: Hey, hey, hey.
1: Jair, tenemos que mandar un polechito. Dani se quebró un brazo.
2: Ok.
1: Y hay que enviarle un polechito
2: a Dani, que se quebró un brazo.

0: Se quebró un bracito, mae.
1: Ay, pobrecito.
0: Todavía se usa aquello de firmar el yeso, ¿verdad? Habíamos hablado de eso. Habíamos resuelto
1: chiva,
0: eso, ¿no?
1: Eso es lo más chiva.
0: Pero ya no se pone yeso siempre, ¿verdad?
2: Ese olorcito que agarra adentro, digamos, la piel.
0: ¡Ah, podrido!
2: No,
1: es rico porque es como sudor.
0: ¿Por eso? Como a podrido, como a pudredumbre.
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0: Queremos preguntarles a todos.
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0: May, este tema viene de momentos en los que uno queda, pero bien perdido, porque uno lo sufre y uno dice, madre, no, ¿cómo hago para no hacerte sentir mal? Y cuando uno se percata, se siente mal. El fin de semana,
1: ¿sí?,
0: yo saludé, la mesa en la que yo estaba era muy larga.
1: Ajá.
0: Y yo saludé a alguien que estaba en el otro extremo de la mesa.
1: Uh-huh.
0: Y había una persona entrando que pensó que lo estaba saludando a él.
1: No.
0: Y levantó la mano y me saludó de vuelta, muy efusivo.
1: Uf.
0: Y ahí es donde uno dice, qué pena, ya yo me di cuenta. Y la persona que estaba a la par me dice, mira que el otro saludándote. Y yo, viste, qué pena, yo me di cuenta, pero ya ahora que ni volvás a ver. Y me dice, Brenda, estaba conmigo. Y yo, me dice, pero vos no lo conoces. Y yo, no, estaba saludando aquí a doña Alison.
1: Voy saliendo de una ferretería en Liberia.
0: Ajá.
1: Entonces le doy campo a un muchacho que pasa por una acera y me hace, mae, qué buena nota verlo aquí. Yo, muchas gracias, mi amable. No, mae, qué bueno, mae, ¿lo puedo saludar? Y yo, claro, con mucho gusto. Y yo con un compa, con un amigo Andrés, me dice el maecillo, el que le di campo, me dice, mae, Giovanni Calderón. Y yo, mae, sí.
0: Yo,
1: ese compa mío, Andrés, hasta el día de hoy, solo Giovanni me dice.
0: ¿Yoa?
1: Siempre que nos vemos es como, ma, Yoa. Qué necio, ma, qué necio, Andrés.
0: Y es que te tiró fuerte con Giovanni Calderón. No por nada personal, pero es que...
1: Ese ma llegó a la choza, ese ma llegó a la casa y le dijo a su mamá, mami, hoy me encontré, saliendo ahí, me encontré a Giovanni Calderón.
0: No sabes a quién me encontré, ¿te acuerdas del profe? Ma, es que sí, es una diferencia importante. Yoa te lleva a vos, ¿qué? ¿Como 30 años?
1: Imagínate.
0: ¿Sí, va?
1: Sí.
0: Ya era fuera de vacilón, ¿sí?
1: Ay, qué loco eso, ¿eh?
0: Bueno, ¿alguna vez los han confundido con alguien?
1: Qué loco.
0: ¿Cómo fue esa aventura? Y nosotros ahí.
1: Mae, ¿a quién de ustedes los han confundido, mae? Bueno, una vez se me montó el carro una señora que yo no sé quién es. Era una muchacha. Y me saludó y todo, y yo...
0: Esas confusiones particulares.
1: Yo me la llevé y todo. Me la llevé a Moravia.
0: ¿Le hizo right?
1: ¿Para dónde vas? Ahí, para el centro de Moravia. Ah, bueno, sí, yo. Y yo, pero ¿quién será esta, man?
0: Mike, cuando se bajó, no te dijo que cuánto le cobraba, nada. Solo se bajó y se fue.
1: Yo también la confundí. Yo pensé que yo la conocía.
0: ¡Me está jodiendo! Mike, ¿cómo fue eso, por favor?
1: ¿Cómo estás? Yo, bien, ¿y vos? Y bien, yo por dentro, Mike, ¿quién será? ¿Quién será?
0: digamos la verdad.
1: Yo, ¿sí?
0: Eso que uno dice, ¿quién será?
1: Déjame, sí, yo te dejo. Yo, ¿quién diablo será, mae? No sé quién yo.
0: Mae, yo
1: hasta el día de hoy no sé quién es, mae.
0: ¿Y nunca la volviste a ver?
1: Jamás en la vida.
0: Mae, era Diosito. Era Diosito, Jair.
1: Pues ojalá.
0: Era Diosito.
1: Pues ojalá.
0: Mae, qué fuerte, va. Yo creo que ella sí te reconoció a vos.
1: No.
0: ¿Sabe mae, dónde vivís?
1: Estoy hablando de hace 1000 años.
0: Jair,
1: que todavía hoy yo diría, bueno, tal vez, que la gente mucho te salude y que conoce,
0: Jair,
1: eso es bonito. Pero, ma, yo en ese tiempo, te lo juro.
0: ¿En qué tiempo era? ¿Hace que 20 años?
1: Nada más. No, sí, unos 20 años. No, más, un poquito más, unos 25.
0: Jair, ya vos eras famoso.
1: No, jamás.
0: Jair, vos sos famoso desde que yo nací.
1: Uf.
4: Bueno. Hola, buenos días, ¿cómo están? A mí una vez... Iba en el carro ahí por la abuelita, que hay un puente ahí por San Felipe que se inundaba mucho, hay que bajar. Y entonces yo frené para darle campo a una señora, para no pringarla, ¿verdad? Y ya donde yo frené y le hice a la señora con la mano que pasara, se montó el carro. Se montó el carro y me decía, muchas gracias. Y se montó Jay, estaba lloviendo, Jay, pobrecita, la llevé, la crucé como a los 200 metros, me decía, aquí está bien, muchas gracias. Nunca olvido a esa señora, que Dios la bendiga.
0: Ay, qué lindo, ay.
2: Mae, usted no les da, a mí me hace mucha gracia cuando usted saluda a alguien, digamos, por mi casa, hay una cuesta muy pronunciada.
0: Ajá.
2: O sea, es una cuesta de que bajarla es, y subirla, y a veces me da mucha cosa cuando he saludado a alguien, tal vez empezando la cuesta. Y uno me encarro y yo sigo. Y yo, ya, hasta el momento me cae la jupa como, o sea, mae, qué playa, yo hubiera traído a esta persona, mae. ¿Sabes? Y seguro dijo, maldito este cabrón. Es mae.
0: Sí, es una cuestota además. Claro, esa, mae.
2: Claro, mae.
0: Mae, vieras que a mí me ha pasado subiendo esa misma cuesta que voy a dejar a mi hermano. ¿No sabes que voy a la vuelta?
2: Sí.
0: Mae, subiendo esa misma cuesta donde, para que se ubiquen en San Blas, de donde está la ferretería roja. Muy grande, la principal de San Blas. Uno dobla a la izquierda, ahí donde está la panadería Luján, y baja para hacer ese cruce hacia la isla, los sitios y todo eso.
2: Ya no es Luján, ahora es San Blas.
0: ¿Cómo se llame? Mae, es esa calle. Mae, voy yo bajando un día, mae, iba subiendo un señor. Y sentí exactamente lo mismo. Me ha pasado con un señor, con una señora y con un maecillo ahí, un chamaco. Y yo decía, mae, uno los ve por aquí. Yo estoy a punto de pegar un aceleronazo y subir esto en 2 segundos. Y estos maes aquí van, ¿verdad? Pariéndola para subir esta cuesta, mae. Y a mí me ha dado ganas de bajar la ventana y decir, ¿no quiere que le suba la cuesta? Pero sería raro también, ¿no?
2: Un día subió mucha playadita porque había un muchacho que venía corriendo. Seguro iba a coger un bus.
0: La famosa cuesta de Barredoya.
2: Esa. Y yo venía a ese muchacho a coger un bus. Pero yo seguí directo. Cuando llegué arriba dije yo, ma, pobrecito ese muchacho, lo hubiera traído.
0: Mae, yo creo que es que nosotros.
2: Pero será somos... que la gente pensará que es que, ¿por qué no me llevó? Pensará eso. No. O sea, es que antes siento que alguien se montaba en cualquier carro. Porque la gente pedía ray.
0: Claro.
2: Pero sí, ahora yo no sé.
0: No, yo no. O sea, a mí, yo voy subiendo la cuesta y la voy pariendo y llevo bolsas y todo. Y alguien me dice, ¿le subo la cuesta? Yo no me monto.
2: Eso es lo que yo pregunto.
0: A mí me daría.
2: Yo me acuerdo antes miedo. Que la gente andaba en cualquier carro, se montaban y íbamos. Y... Sí. Bueno, acá está pasando mucho.
0: Sí, sí, sí, sí.
2: Pero bueno, cuéntenos.
0: Coronado igual. Iba uno pasando, ¿qué? ¡Lo llevo! ¡Epa! Y se subió. Se subió. Madre, qué vacilón. Cambia de acuerdo donde esté, ¿verdad? Hay lugares donde se. ¡Epa! Che, che, ¿verdad? Y uno se subía a un cajón ya y de ahí iba en la cajuela, ¿verdad?
2: Claro.
4: Mi hijo le dice la bajada Wii. Desde pequeño mi papá y la esposa lo pasan súper rápido. Entonces él la bautizó como la bajada Wii.
0: Esa es la bajada Wii, claro.
5: Madre, una vez una persona ahí que venía conociendo me confundió y me dijo, uy, usted se parece a un amigo mío. Y yo, ¿en serio? Me dice, sí, lo mataron el año pasado. Y yo, okay. Qué frío ese día.
6: Mae, yo esa la he aplicado un par de veces allá en Santana, mae, en Valle del Sol. Que ese condominio es como de 7 kilómetros para adentro.
0: Qué lindo.
6: Mae, donde veo la gente, las señoras o las chavalillas que limpian las casas ahí. Mae, cuando voy saliendo yo digo, mae, qué troleada les toca. Yo voy para afuera, les hago ready. Ay, sí, vamos. Mae. Le
0: salvo
6: uno la tanda porque qué
0: trolía. Tan buena persona que Diego, ¿verdad?
2: Qué linda persona. Yo vuelvo y repito, yo no sé si la gente hoy se montará en un carro desconocido en esa línea. Aunque esa cuesta no me parece tan pesada.
0: No, pero si es Jair, es porque no la caminas nunca.
2: Todos los días
0: la paso. Ah, bueno, ahora que estás caminando. Ay, es que ¿quién es fit ahora?
2: Todos los días la paso.
0: ¿Quién es fit ahora?
2: De hecho, cuando llego a mi casa, llego hecho leña porque ya ese es lo último.
0: ¿Hecho qué?
2: Es el último
0: ¿Hecho
2: leña? Porque ya ese es el último toque. Además, no, llego ahí, todavía doy una vuelta más al cementerio.
0: Sí, pero para aflojar.
2: Sí, pero ¿cómo se llama? Pero sí, gente que tal vez es muy
0: ¿cuánto
2: pesada.
0: ¿Cuánto estás caminando?
2: No, 7-8.
0: 7-8 kilómetros.
2: Al día.
0: Está bien, está súper bien, man.
2: Sí.
0: Yo la semana que viene que retomo, esa es la que yo denomino retomada.
2: Tenemos una reunión hoy. Sí. Vamos a ir a caminar ahorita.
0: Sí. Es más, vámonos ya.
2: No. Ahorita.
0: Caminata larga. Esa es la que yo le llamo la caminata larga. Que
2: me encanta.
0: De mi casa a la vueltica de la sabana, ahí son esa distancia.
4: Más, buenos días. Ese tema me hizo recordar a cómo conocí a mi esposa, porque... casualmente la conocí el día de su cumpleaños, el 7 de septiembre. Y Dave, usted sabe que la época de lluvias es bastante complicada.
7: Yo ya tenía, bueno, ya había pasado 18 años, estudiábamos de noche y yo ya tenía licencia y mi papá me prestaba el carro, entonces ese día me lo prestó. Me fui y de camino vi una muchacha que ya la había visto en el lugar donde estudiábamos. Ya la había visto días antes y ella me había visto, como que nos notamos ahí con la mirada. La cuestión es que cuando iba pasando por una parada, la veo y digo yo, mira, esta es la muchacha de allá donde estudiamos, no voy a decir nombre. Y la cuestión es que paro, bajo la ventana ahí, manual, y le digo, hola muchacha, ¿va para arriba? Y me dice, sí, voy para allá. Y le digo, ¿no quiere irse conmigo? Y se montó conmigo. Y ya nos fuimos y ahí quedamos hablando. Como 15 días después fue cuando nos volvimos a topar y por ahí fue cuando ya empezamos a hacer ahí como la amistad. Pero es vacilón, en una cuestión así, encontré a la que hoy es mi esposa. Oh. Eso fue en el 2004. Ya llevamos, jalamos 7 años y un resto y ya llevamos más de 15 años de casados.
0: Bueno, pero ese va el tema, era 2004, ahí era seguro hacer eso todavía.
2: Entonces yo les digo lo siguiente, gente, de verdad... Y ya hablando en serio, en estos momentos usted puede encontrar el amor de su vida.
0: Pregunta de cierre. Cierre.
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0: Si alguien les ofrece ride, ¿lo tomarían?
3: ¿Vaya o no hay?
0: ¿Sí o no?
3: ¿Vaya o no hay?
0: Esa es la pregunta. 8909-5959.
2: A mí eso es una muchacha, un día esto me paró ahí por el automercado de Guadalupe. Que es que me quería dar un beso y que me quería llevar a hacer ride. Yo dije que no.
0: Ah, no. No, no, porque usted estaba en lo suyo, caminando.
2: Nada más le di un besito.
0: Y siga.
2: Y yo seguí caminando bien. Y ella se fue para su casa.
0: Bien.
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0: Mae, qué valienta, mae. Yo ni media tormenta, menos en otros lados, donde uno ha visto cosas que pasan.
1: Yo nunca me he perdido en otro lugar. Digamos, en otro país nunca me he perdido.
0: Yo,
1: por dicha.
0: Tengo una amiga. Mi amiga.
1: Siempre he tenido miedo de eso.
0: De perderse en otro lado.
1: Yo digo, uy, yo veo aquel edificio y trato de buscarlo.
0: Ajá. Y sí, llegar, buscar.
1: Más creo que es perderse en Nueva York, por ejemplo. Uy, no, qué miedo.
0: Ver un edificio y decir, puedo buscarlo. ¿Cuál?
1: Francia, man.
0: No, mae, qué miedo. Mae, yo me perdí en Alemania. Yo me perdí en Alemania una vez, saliendo del Tiergarten. Agarramos hacia la izquierda, hace de cuenta, y era hacia la derecha. Y caminamos y caminamos y caminamos y caminamos y caminamos y caminamos y caminamos y caminamos y no llegamos al punto en donde teníamos que tomar el metro.
1: Me estás jodiendo.
0: Mae, no encontrábamos, no había estación, no había estación, no había estación. Nunca, cuando nos dimos cuenta estábamos en el Berlín feo.
1: No. No, yo nunca me he perdido.
0: Uno se da cuenta. Uno se da cuenta porque empieza a ver grafitis.
1: Claro.
0: Y cosas, y uno. Sí, muy, muy raro.
1: La aldea, ya llegó.
0: Y ya se va. ¿Qué le pasa? ¿Qué le pasa?
1: La aldea, ya llegó.
0: Mae, mi amiga Girley te decía, mae, que hace rato no la veo y le mando un saludo.
1: ¿Pero está escuchándonos?
0: Está escuchando.
1: Ok.
0: Mae, ¿sabes qué
1: pasa?
0: Girley.
1: Ah, Girley.
0: Mae, esta cabrona.
1: Como Shirley, pero con Y.
0: Como Shirley, pero con Y.
1: Okay.
0: Con G, Girley.
1: O conoció, como Ashley.
0: ¡Ay, juepucha, Yair, ya! Como Ashley, pero Girley.
1: Ok.
0: Yair, entonces, esta mae le pasó que en un aeropuerto, mae, conoció a alguien.
1: Ajá.
0: Que se quedó botada por el vuelo, algo así. Si no recuerdo mal la historia. Mae, y la persona se la llevó a la casa. Dice, vea, yo no, me duele verla aquí,
1: no,
0: acompáñame, no sé qué. Chiosómetro,
1: ¿qué?
0: ¿Verdad? Chiosómetro, entró y todo. Dice que ella no durmió pensando que la puerta, esperando que la puerta se abriera o le hicieran algo o algo. Dice que ella no durmió, pero por lo menos no estuvo tirada en el aeropuerto.
1: Uy, mae.
0: Si no recuerdo mal la historia, fue así, mae. Y se hizo amiga ahí de la mae.
1: A mí lo único que me pasó, que cosa que agradeceré mucho en la vida. La vaina es que llego a Los Ángeles.
0: ¿Por qué a Los Ángeles?
1: A Los Ángeles.
0: Y en Los Ángeles no hablan
1: español. A Los Ángeles, California. ¿Verdad? Y llegamos muy tarde. Eran como la 1 a.m. más o menos. No, como las 12 y media por ahí. Tomamos un Uber para que nos llevara al hotel que habíamos reservado. Por
0: ¿con
1: medio
0: quién
1: de una
0: andabas,
1: aplicación. Jair? Pero no importa, Héctor. Y resulta ser... Ponga, eso fue hace 10 años.
0: Hace
1: Héctor, 10 usted
0: años.
1: No sabe.
0: 1, 2, 3, 6, ya estaba saliendo.
1: Man, en
0: el momento ya sé
1: en el que íbamos en el Uber, vamos en el Uber ahí, no sé qué, no sé cuánto. Nosotros no habíamos hablado nada con el chofer. Simplemente le dijimos, hermano, ni siquiera le dijimos porque era la ubicación ahí, todo bien. Hermano.
0: ¿Qué pasó?
1: Cuando llegamos al punto... El mae se vuelve el chofer y nos dice, ¿ustedes ya pagaron aquí? Y nosotros, no, ahorita vamos a pagar. ¿Por qué? Dice, es que vieras que aquí no es como muy bonito, me dice el mae. Nos dice el mae, nosotros, ¿cómo?
0: Ajá.
1: No, es que vieras que ese hotel, vieras que no. Yo no lo recomiendo. Porque vea la gente que está en el balcón. Madre, parecía película. Película de esa película que usted dice, madre, algo va a pasar.
0: Viene balacera.
1: Sí, sí, película que usted se imagina, balacera de habitación a habitación.
0: Sí, sí, y donde, donde la puerta que sigue le tocan a usted y usted tiene que ver cómo huye.
1: Imagínate que la recepción era una ventana con un vidrio gruesísimo, Héctor. Con un huequito nada más para pasar la plata por ahí.
0: ¡Qué miedo, mae!
1: Y con un rótulo que decía open, nada más. De esos rótulos luminosos.
0: Ajá. Pero ¿quién reservó ese lugar?
1: Atendida por un chino.
0: ¿Quién reservó ese lugar? Fuiste vos, ¿verdad?
1: Sí, porque era... Pero te voy a contar. Estaba en una aplicación.
0: Sí, sí, está bien, sí, sí.
1: ¿Me explico?
0: En Tinder, por ejemplo.
1: Sí, sí, era una aplicación ahí. Sí, mamá... No me acuerdo. Bueno, el asunto es que dice, yo no sé, hermano, si ustedes quieren, yo con todo respeto, era un muchacho guatemalteco. Si ustedes quieren, yo lo dejo. Y si no, buscamos otra ubicación y mejor van a otro lado.
0: ¿Eh?

0: No lo sé, por favor.
1: Sí, es que hay gente buena.
2: Mae, qué buena nota ese, mae. De verdad se lo agradezco mucho. Un señor, un fuerte malteco.
3: Buenos días, muchachos. Yo hace muchos años, cuando estudié en la U, hace unos 15 años más o menos, tenía que caminar de donde me dejaba el bus como a la U, como unos 10 kilómetros, más o menos, una cosa así. Poco más, poco menos, no sé, la verdad. Ajá. Y siempre hacía raya. Y yo me subía con el que me hiciera parada. Ahora, hoy por hoy, ni le pido raya a nadie, ni le haría raya. ¿Cómo está la cosa? Qué feo, qué lástima. De a veces le pegan a uno unas salvadas, pero la cosa ha empeorado mucho y ya uno ni sabe qué esperar.
1: Eso fue en el 2016, ¿verdad? La historia que estaba contando Yair. Y Uber comenzó en Estados Unidos, en Nueva York, desde mayo del 2011. Y en diciembre de ese mismo año se empezó a mover a otros países, como París, por ejemplo, y en otras ciudades de Estados Unidos.
2: ¿Por qué? ¿Por qué le pregunto? ¿Por qué?
1: Para agregarle la información a quien estaba diciendo aquí que en el 2016 Uber no existía.
2: Aquí en Costa Rica.
1: Exacto.
2: Aquí no existía.
1: Pero viste el dato que acabo de dar.
2: Gracias, Héctor.
1: Aquí estamos solo factos. Yes. Aquí ya no damos datos, damos factos, Jair.
4: Yes.
1: Cuídense mucho, pórtense bien, que Diosito me los bendiga, proteja, me los acompañe.

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2: Es el gran Sebas Guillén con Joy en 959 Conexión. 10 con 12 minutos de la mañana. Muy buenos días. O si no te ha amanecido también, buenas madrugadas. Hay gente que a las 10 todavía está durmiendo. Claramente no van a estar escuchando. Pero bueno, espero que la estés pasando súper bien, sea donde sea que estés. La verdad es que estamos aquí para poner la música que vos necesitas, esa dosis musical que tu día necesita para aguantar. Está el café, está el té, está una bebida energética y, por supuesto, primero que nada tiene que estar la música, como esta canción de Walker, The Fits and the Tantrums, que suena acá, en este momento, en 959 Conexión.

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1: Escuchabas ahí a Fuzzball con Out of My Head en 959 Conexión. Man, qué locas que son las redes sociales a veces. Estaba viendo aquí la noticia. Hay un mae que hizo, que se llama el Scarso. El Scarso. El mae había hecho súper popular a un jugador, creo que es panameño o cubano, no me acuerdo, que jugaba aquí en la segunda división de Costa Rica, que lo hizo súper mega famoso en su momento. No sé si se acuerdan del mae, y si se acuerdan del jugador, me acuerdan del nombre. Que el mae dijo, ok, vamos a hacer famoso a este jugador, y que no sé qué y no sé cuánto, y lo dejó volando en sus redes sociales. Pues lo volvió a hacer, esta vez en una edición del Mundial de Fútbol, ma. Entonces me parece muy loco porque de la mayoría de sus seguidores son argentinos. Pero, a ver, él tiene 425 mil seguidores, una cantidad bastante respetable. Por lo general, los influencers, yo sí no les voy a decir tanto con creadores de contenido. No hay por qué alcahuetear. Los influencers en Argentina, pero los influencers de fútbol en Argentina, pues son muy seguidos. Más que todo como para madrearlos, pero sí son bastante seguidos. Entonces estaba viendo a Valen Scarcini, que pues ya ha hecho, como les digo, al futbolista aquí, tico, bueno, que juega en Costa Rica, muy famoso. Y ahora dijo, mae, vamos a hacer famoso, o le vamos a subir los likes y los seguidores al jugador de esta Copa Mundial que tenga menos seguidores de todos, o sea, el más desconocido, por lo menos en redes sociales, de todos los jugadores. Mae, o sea, son 42 el mae, 42 selecciones, es un montón de gente la que el mae tuvo que ponerse a buscar para ver quién era el que menos tenía. Parece ser que el mae en su momento, antes de que saliera a la luz este video y de que el mae empezara a hacer toda esa búsqueda de cuál era el jugador, pues encontró que un jugador de Nueva Zelanda, sí, Nueva Zelanda, uno diría, mae, qué loco, uno pensaría que sería un equipo, no sé, aquí, que se llama Tim Payne. El mae tenía 4,700 seguidores. Y para este momento, mae, es que esto es una verdadera locura lo que hace este mae. O sea, el poder que tiene este mae para subirle las redes sociales a un jugador de talla mundial, porque va a estar en el mundial, se lo subió de 4,000 a 250,000 seguidores. Yo nada más en serio me imagino la reacción de Tim Payne. Y si ustedes quieren, pueden ir a irlo a buscar, Tim Payne, así con Y. El mae se ve que es un muy buen jugador. También, o sea, no pasa absolutamente nada. Es uno de los capitanes, sino que el capitán de la selección de Nueva Zelanda. Por eso es bastante extraño que el mae tuviera menos de 5,000 seguidores en su momento. Y bueno, de repente la marca que lo patrocina, que es ASICS, debe estar que aplaude de una manera, porque el mae llegó a tener no solo 250,000 seguidores, sino que la foto que mostró que tenía menos likes este mae, ahora tiene alrededor de 122,000 likes, más de 6,000 comentarios, casi 7,000 comentarios, más de 1,000 ¿cómo se llama? Reposteos, y una cantidad exagerada de números lo que tiene ahora Tim Payne. La verdad es que me llamó mucho la atención. Ahora voy a querer ver los partidos de Nueva Zelanda solo por Tim Payne. Ojalá no se lesione, mae. Pero sí, una locura realmente lo que pasó. Y sería tuanis también ver, porque no aparece por ningún lado la reacción de Tim Payne. Seguro el mae debe estar diciendo, mae, ¿qué pasó? ¿Qué es eso? ¿Dónde salió toda esta gente? ¿Qué diablos? O sea, lo taguearon en todo lado. En algún momento se va a tener que dar cuenta. Pero sí, estuvo bien loco eso. Bien loca es la canción que viene en este momento. Es Billie Eilish con Lunch. Esto es 959 Conexión.

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3: Bienvenidos en Frecuencia Urbana, su pausa musical a partir de las 12, repetido a las 23 horas, una hora de buenos grooves. Viajamos entre chill, down tempo, trip hop, deep house music, también por crc.cr. Soy DJ Sweetbo y hoy iniciamos con Introduction to Hip Society. A continuación, más down tempo con Mos Def en I'm Living. Estamos juntos durante una hora, están escuchando 959 Conexión.

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1: Ahora es el turno de Protasoft de deleitarnos con más Don Tempo y Gorilla. Es un remix de John Kennedy. A continuación viene Cycle a cargo de Hugo Kant. Más trip hop en Frecuencia Urbana. Soy DJ Sweetbow y es un gusto acompañarles con Frecuencia Urbana.

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0: Y así se termina Frecuencia Urbana, su pausa musical con House Music. Recuerden que pueden volver a escuchar este programa a las 23 horas. Viernes y sábados no se pierdan Destino Groove con 3 horas de mezclas. Puro House Music Underground. Soy DJ Sweet Boy y nos escuchamos mañana con más grooves.
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0: Arranca la red de Boris Pijivalle Caliente. El programa de las tardes de 959, muchachos y muchachas. Qué gusto estar por acá con ustedes. Qué gusto nuevamente saludarlos en sintonía. San José de Costa Rica, Mae. Finalmente se nos hizo tarde lluviosa en la lucha tenaz de fecunda labor.
1: Boris, se vino la guata en Alajuela, se vino un Boris, presente alguna amiguita, Boris.
0: De Alajuela no te conozco ni una sola amiga, hay que echarle maíz a ese gallo. Yo, Mae, Luis, Mae, ¿desde dónde nos escriben, señoras y señores? Pijivalle Caliente. Mae, el Mae que mandó ese audio estará escuchándonos, loco. Mae, se vino el agua en serio, por lo menos sector Escazú. Oiga, loco, qué señor, como dicen los viejillos, qué señor

0: Riendazo, ¿verdad, mae? ¿Qué señor Riendazo? Muchachos, ¿desde dónde nos escucha?
1: Pejibaye Caliente.
2: ¿Qué?
0: Pejibaye Caliente. A ver, vamos a ver cómo andamos acá. Los que juegan de chefs, Pejibaye, lo pela, bueno, lo cocina, lo pela, mayonesita. Y esa es la única forma que yo conozco de comer Pejibaye. Por favor, muchachos, don Giovanni, de Cartago, cuénteme si en Cartago, uno, está lloviendo, y dos, cuénteme alguna receta que usted se sepa con Pejibaye Caliente.
3: Cuénteme si Pejibaye Caliente.
0: ¿Alguno de ustedes ha comido picadillo de Pejibaye, ceviche, en crema, en pan? Oiga, oiga, oiga, oiga, estamos finos, estamos finos. Pejibaye.
4: Ma, en Cartago no llueve y no me sé ninguna receta con Pejibaye.
0: ¿Cómo no va a llover en Cartago, mae? Sea tonto, Cartago, ¿por qué?
5: Rico unos Pejibayes con mayonesa y un cafecito caliente, mi ojo.
0: Negro, ¿verdad?
5: Boris, buena nota, mae. Pejibaye caliente.
0: Pejibaye caliente, mae. Pero vea, mae, ustedes no me conocen a mí lo suficiente. Está bien, dígame, ceviche de Pejibaye, está bien, cumple, pero dígame cómo se hace.
6: ¿Qué dice el gallo? Mae, aquí ya, mae, en cualquier momento cae el agua, mae, o sea que está negro Cartago, mae. Y, mae, Pejibaye, no, mae, como los mortales, pelarlo, mayonesita y vámonos.
0: Bla.
6: Con Harry Cabrera.
0: Pejibaye caliente.
7: Pejibaye caliente.
0: Claro.
8: Pejibaye caliente.
0: Pejibaye caliente.
9: Boris, ¿cómo va?
0: Oh.
9: Yo tuve la oportunidad de ir a la feria del Pejibaye y usted no conoce hasta que prueba el rompope de Pejibaye.
0: ¿Qué?
9: ¡Qué delicia, mae!
0: Uy, mae, eso sí es un notición. Eso jamás lo vi venir, mae.
2: Pejibaye caliente. Ponga la atención, mi gallo. Agarra un Pejibaye, cocínelo bien. Sí. Luego con un rallador, haga como chips, como papitas.
0: Ajá.
2: Mae, fríalas y luego les pone natilla. Papocho, se está comiendo un manjar.
0: Ay, mae, ves, ahora sí estamos hablando. Cajeta de Pejibaye, también es rico con queso crema, acá en Curry. Señoras y señores, ya casi se viene el Pejibaye caliente, no, el baldazo.
8: ¿Qué dice Boris? Gallo, en la liga está reventado en agua y Pejibaye básicamente es un carbohidrato que se puede descomponer en una harina. Y
0: ajá.
8: A partir de eso se puede hacer que es rompope, cualquier otra cosa que usted quiera, helado, ¿verdad? Como quiera, ese es muy buen producto versátil, delicioso y endémico de la zona del trópico centroamericano.
0: Ok, qué buena información, mae, un carbohidrato que se descompone. Sí,
7: Boris, usted es un buen Pejibaye con un pedo de chancho.
0: Uy, Dios guarde, y sin Pejibaye, mae. Mi mamá hace dip de Pejibaye con mayonesa y atún, lo acompaña con galleta soda. Vieras qué bueno, no tengo la menor duda. Pescado envuelto en hoja santa con salsa de Pejibaye, perdón, y leche de coco. Madre Gabriel, rasta, qué delicia, perro.
10: Eso, Boris, pura vida. Boris, bien, una mae. Vez que fui a la feria del Pejibaye, allá en Tucurrique.
0: ¿Cómo no?
10: Helados de Pejibaye, más verá qué cosa más deliciosa.
0: Al chile. Helados de Pejibaye, otro que no me imaginaba.
11: ¿Qué dice Boris? Una vida, mae, el sicario de insectos aquí en carretera. Vengo saliendo,
0: señor,
11: de Heredia. Mae, aquí está lloviendo perros, gatos, blocks, cemento, masilla, ladrillos.
0: Para hacer una conchu.
11: Martillos, de todo llovió. Mae, y Pejibaye tiene que ser como Dios manda, con mayonesita. Ojalá una mayonesita casera, así amarilla. Uf.
0: Mayonesita casera, que dedito arriba el que ha hecho mayonesa en la casa, mae. Eso es de varones, mae. Eso es de varones, hacer mayonesa en la casa. Qué rico, mae. Qué rico. 8909-5959.
12: Ah, sí, mi Boris, gallito. Ah. Pejibaye con natilla, qué chico.
0: Pejibaye caliente.
13: Ma, la doña hizo por primera vez el fin de semana, ma, y no le quedó buena, ma, y no hacía... 8, 9, ¿cómo decirle?
0: 5, 9, 5, 9. Ma, es que la mayonesita tiene que tener un sabor, ¿cómo llamarlo? Que no sea muy, muy afresada, que se sienta el sabor de pueblo, ma, como esas sodas de pueblo. Ahí está el hombre, dedito arriba, ¿cómo no? ¿Cómo no? ¿Cómo no? Pejibaye caliente, dígalo, Animal Lecture.
4: Y no me sé ninguna receta.
14: El pejibaye se puede comer sin pelar. Le dicen chontadura en Panamá.
0: Chontadura.
14: El pejibaye se puede comer sin pelar. Es más o menos como tomar café sin crema y sin azúcar. Es una conversación muy elevada.
0: Oiga, loco, mae, vea, Aníbal, ya usted me está hablando de palabras mayores.
15: Mae, Boris, ¿todo bien, mae?
0: Sí,
15: aquí
0: sí,
15: en Alajuela sí. Está lloviendo, mae, sí, weón. Mira qué rico. Mae, yo he comido ceviche, pejibaye, a ver qué varas, weón, mae. Pejillo, pejibaye y, mae, el tradicional ahí con mayonesa, mae.
0: ¿Cómo no? ¿Cómo no? ¿Cómo no? Mae, en otros países, digamos, como decir Suecia, Holanda o así, sabrán lo que es un pejibaye caliente.
16: Mae, yo he hecho mayonesa y lo más difícil es lograr que corte la mayonesa ahí en la licuadora, pero es buenísima la casera.
0: No, all right, vamos, la mayonesa casera. Vamos a la primera pausa, ya regresamos. 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
3: Continuamos por acá. En la red de Boris por 959 Conexión. Estamos de místicos. Saludo para el grande de todos los grandes, Leito. Mi socio, mi compa, mi amigo, mi hermano. Es como un testículo mío. Lo quiero, lo llevo en el alma, Leito. 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También a todo el staff, a toda la gallada de Agüita San Ángel. Sí, señoras, sí, señores. Recetas con Pejiballe Caliente.
4: Mae, Borisito, sí, le dicen chontaduro en Sudamérica.
3: Chontaduro, mae, eso totalmente nuevo para mí.
4: ¿Cómo se llama el pejiballe? Pero la mayonesita. Cuando usted está haciendo la mayonesita, le echa un poquito de mostaza y John y la revuelve, papi. Y eso es una joya.
3: Vea, zorro, nunca, nunca he hecho mayonesa en mi casa, mae. No sé cómo me queda. Y aquí hay varias gente que sí ha hecho mayonesa. Pero yo no. 8909-595959. Qué matizado me siento hoy, rata.
5: Mae, Boris, en Colombia le dicen chontaduro y se lo comen con miel. Mi esposa es colombiana y yo nunca lo había probado y sabe delicioso, mae. Sabe muy rico con miel. Ojalá que sea miel con un poquito de picante.
3: Mae, señoras y señores, mi paladar está listo para probar esa chontadura. Qué lindo tener una compañera sentimental. Una novia, una esposa, no importa que le diga, venga papi, pruebe chontadura. Alex Solís, y seré feliz.
6: Ay, Boris, en Colombia sí, le dicen chontaduro, sí, se lo comen con miel, pero también se lo toman, lo hacen como un batido, una cosa así, y dicen que... ayuda para que se le paramon.
3: Se le paramon pictures. Uy, rata. ¿Qué hace uno a ciertas edades cuando uno dice, ya está vara? SSPM. La mía está SSPM. Solo sirve para miar. Solo sirve para mí. Bueno, la chontadura. ¿Será que nuestro...
7: Pejiballe Caliente.
3: También sirve para... para ir a este país sudamericano, Paraguay.
8: Boris, mi compa, mi razamán. Pero entonces, ¿por qué se siente matizado, mi compa? Páseme esa vara para sentirme igual.
3: No, señor. Lo mío es motivación. Lo mío es motivación, ma. Es que pasé una tarde. Oiga, qué buen rayo. Pasé una tarde acá. Chete. Crema de pejiballe. Algo mortal, dice Charlie, pero... ya todo mundo, crema de pejiballe. Maes, ¿cómo se hace la crema de pejiballe? Vamos más allá.
9: Boris, todos vos decís que qué bueno tener una pareja sentimental y que te diga, venga, mi amor, le voy a pegar el chontadura. ¿Sí, esa?
3: Esa es exactamente así como lo estás diciendo. Pero bueno, maes, y uno legalmente... uno legalmente no tiene pareja, mae. Pero no solo es no tener pareja, brother. Es no saber ligar. Pero usted sabe que hoy, 27 de mayo, que llegue uno donde una tita y le diga, tita, Vea la receta de pejibaye que le voy a hacer. Siéntese, siéntese, mami, ponga Netflix. Saca el pejibayito usted. Ya está cocinado, lo pela. Lo parte en cuadritos. Caldito de pollo. Lo licúa. Salpimienta al gusto. Unos honguitos. Un cebollín. Y usted le dice a la tita, mi amor, comas esta cremita, mami. Pero el mami es con un énfasis sádico tímido, ¿verdad? Comas esta cremita, mami. ¿Sí me entiende? Eso es una receta, mae. Eso es una receta con pejibaye.
8: Y Borisito, entonces, bueno, yo sé que está en La Habana, pero entonces pase motivación, qué bueno. Todo lo que sea buena vibra, motivación, superase. Vamos para adelante. Todo eso es bueno. Superase.
3: Tuve una reunión muy provechosa ahora, tipo 1:00 p.m, mae. Entonces ando pompeado.
10: Hola, buenos días, soy Lexi. Lo que me gustaría en mi cumple sería ir a un restaurante, regalos y pasteles.
3: Y bueno, este audio era como de la buceta, me imagino. Se me fue.
11: Callito, ya, y póngase Whiskey in the Jar de Metallica para acompañar aquí los pejibayes de la tarde.
7: Pejibaye caliente.
3: Mae, se me acaba de abrir una caja de Pandora. ¿Cómo sabrá vasito, whiskero, hielito redondo? Porque el whisky sabe más rico así. Un whiskito on the rocks. Y unos pejibayes finamente cortados. Pero cuando me digo fino, es que todos los pedacitos quedan igual, mae. ¿Cómo sabrá ese whisky?
12: Mae, usted lo que necesita para ligar es andar los zapatos bien limpiecitos.
3: Sí,
12: andar
3: que no le diera la boca.
12: Andar arenita. Y si es mío, sí, yo tuve un accidente de patineta y perdí un huevo.
3: Sí, si yo hubiera seguido los consejos de Poison Brothers, otro gallo estaría cantando aquí, sinceramente. Pero no lo seguí. ¿Cómo no?
7: Pejibaye caliente.
3: Qué rico un whiskacho, mae.
13: Mae, esa vara debe ser monstruoso, mae. Ni en Escocia se lo imaginan, mae.
3: Jamás se lo imaginan en Escocia, mae. Un whiskacho con pejibayito, mae. Pero, mae, es que yo no sé si yo me pongo muy milinga a veces. Ustedes me van a disculpar, ¿cierto o no?
13: Mayito, mae. Un Wisconsin, mae.
3: ¿Cómo no? Un Wisconsin. Pero, mae, yo he ido a casas donde más o menos a uno, el pejibaye que le dan, oiga, brother, hay que comérselo como en 3 cenas. Es, mae, ¿por qué no picar el pejibayito bonito? Que quede lindo, mae. ¿Por qué? ¿Por qué no darse ese gustito bien? Pues cacho, con
7: pejibaye caliente.
3: Mae, qué delicia, mae. Mae, tiene que saber rico, mae. Tiene que saber rico, sí o sí. Definitivamente, mae. Definitivamente. Óigame, sí llovió, cómo no, acá en el sector de Sabana, sector Escazú. Sector Santana, Belén, me reportan lluvias. Alajuela, dicen que perros y gatos. Uruca, llovió. Cuénteme usted, ¿dónde más llovió? Por ahora, señoras y señoritos, vamos a ir a la pausa musical, comercial. Ya regresamos. 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
1: Tejiballe caliente.
2: Continuamos por acá en la red de Boris. Estaba leyendo la noticia, ma, estoy tratando de encontrarla, de este automóvil que ve que se metió dentro de un motel, ¿verdad? O sea, no como cliente, ¿verdad? Sino como que el mae se quedó sin frenos. Pucha, ¿qué se hizo la noticia, mae? No la encuentro. No la encuentro, pero de ahí un carro, no sé si que se quedó sin frenos, tuvo una falla mecánica, algo, pero el hombre de ahí despedazó una de las habitaciones del motel, que además estaba ocupada, ¿verdad? Habían clientes, habían pacientes. ¿Dónde estará la noticia, mae? Lo cierto de todo es que, mae, uno no va a un motel para que lo atropelle un carro. Aquí está. Un carro se incrusta en habitación de motel y deja dos heridos. Este miércoles en la madrugada, hoy, este particular accidente, dio como resultado dos personas que fueron llevadas de urgencias a un centro médico, mientras que un tercer paciente rechazó ser trasladado al hospital. Al parecer, los tres se encontraban dentro de la misma habitación. Un incidente que se dio a eso de las 2:10 a.m. en el motel Maison d'Or en San Sebastián. Por la magnitud de la emergencia, el caso tuvo que ser atendido por el cuerpo de bomberos, que habían tres cuerpos ahí durmiendo, más el cuerpo de bomberos, ya un gran daño el que sufrieron en la infraestructura. Pero qué triste, ¿verdad? Uno va al motel a meter de todo menos un carro, ¿verdad?
3: Qué rico un whiskito.
2: Qué rico un whiskito.
4: Mae, Boris, para mí que ese mae quiso entrar como los magníficos, a ver si estaba la doña el mae ahí haciendo trío. Y tómala.
2: Oh.
5: Bueno, si la caraja queda embarazada, sí se puede decir que fue por accidente. No hay duda.
2: Es cierto, si la persona que estaba ahí queda embarazada, puede decir, fue un accidente, totalmente de acuerdo. O también pudo, no sé, más que, ¿quién se mete a un motel y pasa esto, mae?
6: Oiga, ese mae iba a ir a despedazar a alguien, sea como sea.
2: Sí. Hay mucha, mucha tela que cortar.
7: Boris, eso sí está feo, mae, eso. Quedó incrustado donde estaban incrustados.
2: Fue el cuarto vagón. Ay, ya, esas anécdotas de que llenó el jacuzzi y se le mojó la ropa, no. Esas anécdotas que usted entró al motel y a su compañero o compañero le dieron ganas de obrar, no. Que se le desmayó, no. Ya, la mejor anécdota de un motel ahora es, mae, yo estaba ahí con una anguila y cuando suena esa ara, pra, pra, pra, pra, pra. No fue que entró Alejandro Brand, entró un carro, se incrustó en nuestra habitación. Qué duro, Jerry, qué duro, mae.
8: ¿Qué dice el famoso Boris?
2: Pablito, dígamelo, pero con alegría, mae.
8: Borussia Dortmund Sosa. Aro. Más allá que si usted fuera apellido Sasso, sería Boris Sasso.
2: Oiga, qué chilazo. Está un roquemis.
8: Como un leñazo, mae. Mae, qué agüevao. Palmar en medio, sí. Salto del tigre, mae.
2: En un salto, literal, porque sí.
8: Qué obstinado. Yo creo que había un diputado como que le había pasado eso, algo así, ¿no? Me parece. Cristiano, no sé si, creo, sí. Tras de todo.
2: Como que lo agarraron saliendo del motel a mi chiquito a horas de la mañana, que no se acostumbra a dormir.
9: Oiga, y bueno, y si hay una posible criatura que va a salir de ahí, entonces, son Transformers.
2: No lo sabemos, lo cierto es que sería producto de un accidente, claro está.
10: Mae, sí, es cierto que le mataron el polvo, mae. Pobrecito, mae.
2: Mae, vea, no voy a decir que todos los casos, pero mae, vea, la mayoría de casos, definitivamente, de las personas que van a un motel, la mayoría estoy seguro que es porque son infieles. Estoy casi seguro, otro porcentaje grande va con su pareja. O como un lance. No es su pareja, pero es. No está. Es permitido el salto. Mae, pero la mayoría de personas que van a un motel, estoy seguro que es. Por infidelidad, mae. Entonces, imagínate qué le decís a tu doña, mae.
7: Mae, Boris, mae, me genera una duda hasta ahora, mae. ¿Me devuelven la plata uno de la noche o no? O se va a Weiso, también pierde la plata.
2: Por lo menos se pudo robar el paño ese mae.
10: No, usted sabe lo que es que el mae que estaba ahí metido. Mae,
2: literal.
10: ¿Quién sabe cuánto pulsió para hacer un trío y la vara? Ojalá sea la primera vez y todo, y que en medio de la vara, ¡rágata!
2: Cuarteto.
10: Se mete una nave y se cagó en todo, no sé, güey.
2: Mae, y ese se cagó en todo, sí es literal. Literal.
7: Lo que sí estoy seguro es que ese huevón andaba buscando acción y la encontró.
2: La encontró absolutamente.
9: Boris. Mentira, mae. Hay una población importante de gente casada que deja los huilas en la casa y se va para el motel, mae. Porque en la casa es imposible tener intimidad. Entonces el motel se convierte en su mejor opción.
2: Bueno, aquí hay ya dos opiniones opuestas. Yo digo que la mayoría de gente que va a los moteles son infieles. Este mae dice que son parejas establecidas que por el rol de la familia no tienen un momento de privacidad.
11: ¡Chanque! Mae, Boris, ¿qué le dirá usted a la muchacha con la que está ahí? Entretenido, mae. ¿No era que no tenía marido usted? Ahora sí, mae.
2: No sé. Pero literal, o sea, es un mata pasión absoluto.
10: Madre, qué probabilidad. O sea, madre, me encantaría saber estadísticas, madre. ¿Qué probabilidades hay de estar en un motel, madre, que llegue bueno, y se le mete un madre con una nave?
2: ¿Tus opiniones?
12: No. Hola, buenas tardes, Boris. Madre, sería vacilón que alguien que trabaje ahí, que tenga experiencia de trabajar en un motel.
2: Ajá.
12: Que llame para contar anécdotas. Imagínate la cantidad, claro, de tonteras y yeguadas que se deben dar en un motel, ¿verdad? En la intimidad, cuando ellos llegan a limpiar y eso.
2: Sería muy bonito. Chistoso, muchachos.
12: Yo no he escuchado a nadie hablar de eso.
2: Mae, yo tuve invitados así hace muchos años, pero hay que volverlos a invitar. Vamos a la pausa. Tengo unos problemitas aquí con el sonido por la cantidad loquísima de agua que está cayendo. Ya regresamos. 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
16: Suave, suave, suave, suave, suave, soy yo el que habla.
17: No, papito, ya, papito, no. Pito, ya, no haga más daño.
16: Quedó una pregunta en el aire muy, muy, muy importante a raíz de esta noticia, mae. Para ustedes, ¿quiénes son los que más usan el motel? ¿Amantes furtivos con relaciones indebidas? ¿O parejas que por cuestión de tiempo y privacidad de ahí no pueden en la casa intimar, que llaman?
18: ¿Qué dice el Boris? Yo siento que ahorita sale un chisme de ese accidente. Si hay infidelidad, hay chisme.
16: Bueno. Puede ser, vamos a ver, mae, debe ser. debe ser un toque vergonzoso, mae. ¿Ustedes qué dicen? ¿Quiénes son los clientes de estos establecimientos? ¿O los clientes mayoritarios? Relaciones efímeras donde se consume la pasión a más no poder de manera prohibida. O casados que van a variar la rutina.
19: Yo antes lo frecuentaba mucho, Boris, por culiona.
16: ¿Por qué?
19: Por culiona.
16: Ok.
19: Pero ya ahora con casa propia, aprovecho y ando hasta culo pelado.
16: ¡Ah! No, de ahí. Esta mujer se liberó. Me liberé. Gracias al cielo, me liberé. Claro, cuando ya uno tiene su propio mataderillo, ya te ahorras, ¿verdad? ¿Cuánto está un motel ahorita? Digno, ¿verdad? Que uno diga, ah, qué bonito, ¿verdad? ¿Cuánto valdrá un motel?
18: Gallo, yo lo usaba mucho cuando estaba casado con algunas damiselas.
16: O sea, que no eran tu esposa.
18: Ya ahora, cuando me divorcié, ya no, me cayeron las 7 pestes y ya ahora tengo como 7 años de que no voy a comer sándwiches.
20: ¡Diablo, señorita!
16: De ahí, esta muchacha se nos rajó.
21: Boris. Mae, la verdad es que no hay nada más tuanis que ir a un lugar de esos, hacer un desorden y después nada más irse.
16: Sí, sí, tiene razón, mae. Vea, Boris, yo ni los conozco. Oiga, este jetón. Estoy seguro que este mae va con la esposa ahí y quiere quedar bien. No sé para qué. Mae, te voy a ser honesto, mae. Juepucha, mae. La última vez que yo fui a un motel, mae, fue... ¿Cómo se llama el que queda ahí por... Por Belén? Que es muy chuzo. Bueno, ese fue la última vez que yo visité un motel. Y tengo que decir, fue porque me dio pereza, mae. Ir a la choza, después ir a dejar... No, motel. El Flamingo, dice el que nunca ha ido al motel. Ay, pero ustedes están en todas. A ver, vamos a ver qué otros 5 letras conocen ustedes. El mejor con sauna y todo. Qué buenos recuerdos. Con la ex. Sí, con topper iba la señora. Sí, yo me imagino. Oigan a Garañón, Garañón.
22: Ay, ¿quién es ese hombre que está hablando? ¿Cómo la pide?
16: Yo sí que con esa vara no rajo, mae. Yo soy de flojo tirando a malo. Mae, Fabiancito, no hagas más daño, weón. Yo no voy a leer esto al aire. Yo tenía entendido que el Flamingo es para el género de arcoíris. Mae, mira, para mí eso sería nuevo. De verdad, no sé si hay algún establecimiento que sea frecuentado únicamente por una población o por un género, como llama este mae, del arcoíris. Llámese gays, lesbianas. No sabía yo que eso existe, la verdad. Pero ese Flamingo es categoría.
23: Madre, tira más a malo que a flojo. Y madre, la última vez que yo fui, cuepucha, fue hace como 5 años.
16: Uy, madre, ya tiene rato de no visitar usted el antro, madre. Yo soy una chica. Mi compañero de la U prestaba el aparta y en nuestras casas. Ahora casados, no hay problema. Dice la chica que dice no. Conoce los moteles. Yo le recomendaría que vaya. Dígale a su esposo que la lleve, que conozcan. Dependiendo de la fecha, es una huevazón porque si están muy llenos y eso. A mí lo que me hueva, sinceramente, y tiene que ver con performance, ¿verdad? Tiene que ver con performance. Es que, mae, digamos, yo llego, entro al motel a los que he ido, mae, uno oye los gritos de acción de otros vecinos y uno dice, mae, yo nunca he logrado que alguna dama manifieste su satisfacción a través de estas representaciones culturales del grito guanacasteco. Entonces ya uno se agüeva, mae, ya uno se agüeva, esa vara me agüeva, mae. Que le mande ese audio, bueno, grábelo porque no tengo cómo mandárselo. El de quién es ese mae, cómo la pide, tómelo, Ricardo. 3, 2, ¿está listo, Ricardo? 1.
22: Ay, ¿quién es ese hombre que está hablando? ¿Cómo la pide?
16: Ahí está, complacido, Ricardo.
17: No, papito, ya, papito, no. Pito, ya, no haga más daño.
16: Mae, yo diría que no conozco un hotel, pero bretó en uno y en 2 años y pico ya he visto gente pisando, así que no sé en qué lado entra eso. Mae, no entendí tu mensaje. Mejor manden audios porque no entiendo. No entiendo, leyendo es un descaque. Anónimo. Mae, ese sillón con forma de maní es un éxito. Mira, te voy a ser honesto. Anónimo. Nunca he usado ese sillón. No sé qué se sentirá.
0: Hola, Boris, linda tarde. No lo conozco, pero paso muy frecuentemente por ahí por cuestiones de trabajo.
16: Ah, ya.
0: El que está en Alajuela, que se llama, dice algo de Princes. Por fuera se ve divino, así que nos cuenten los que conocen si de verdad es tan lindo como se ve por fuera. Aunque para mí yo creo que todos esos son iguales.
16: No, mire, yo creo que hay que ir a conocer.
1: Mae, Boris, hace como...

0: el portero del colegio, el del mae portón, y yo, ah, qué, estoy, mae, ¿qué va para el matadero? Yo, sí, ¿verdad? Pero yo así como, mae, más,
1: o sea, discreto.
0: Se en Tokio, no sé, ¿qué
1: trabaja? Sí.
0: No sé, ¿verdad? Y me dice, mae, deme 5 robos, agarre las horas que quiera. Mae, mira qué clase pulguero, mae. No hacía huevón, mae. Y fue por la fiebre, por la calentura, mae, pero sí.
1: ¿Qué quería por 5 rojos? Sí, aire acondicionado. Muchachos, nos vamos a la pausa comercial. Ya viene el coach de vida. 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
2: Páseme la pachita un toque, que ya empezó.
3: Con lo más alto, recibimos al coach de vida, Tony, para conocer tu futuro y guiar tu camino.
2: Muy buenas pachas, Costa. Muy buenas tardes, Costa Rica, declarando victoria, declarando una unción victoriosa y poderosa y ramacheca talamazoa y cocolomoquendo. Esta tarde lluviosa, esta tarde donde nos renueva el espíritu y el alma, esta agua caída del cielo. Sabes, es momento de replantear objetivos, de replantear hacia dónde queremos movernos, aunque andemos en presa y no nos movamos. Sabes, yo esta tarde quiero presentarte la esperanza y la luz de que hay un mejor mañana, de que hay un futuro, de que hay un porvenir, de que las cosas pueden cambiar y que a pesar de toda la situación que hayas vivido, hay esperanza esta tarde para que tu vida mejore, para que haya más dinero en la cuenta, para que haya más guilas, más guilos, para que haya mejores condiciones laborales, para que haya todo lo que necesitas para surgir económicamente. Y yo reprendo ese espíritu de vacancia. Yo reprendo ese espíritu de gastadera que tiene tu señora. Ese espíritu de papi, compre esto, compre el otro, compre aquí, compre allá. Es momento de la inversión. Es momento de sembrar la semilla en este ministerio del coach de vida, que puede hacer crecer tu dinero mejor que el Nasdaq, mejor que el S&P 500, que el Bitcoin y cualquier tipo de matráfula financiera. Yo hago crecer tu dinero, yo hago crecer tu patrimonio. Solamente tienes que decir, coach, creo en ti y aquí está mi simple. Coach, multiplícame. Coach, repárame. Coach, tócame, como toqué a Camila para que pasara la prueba de Excel y consiga ese trabajo con la que se va a volver recontramillonaria.
4: Coach, coach, para que llegue la abundancia, coach.
2: Oh, sí,
4: la abundancia, coach, me dejo quebrar. Recibo de la luz, coach, para el motelito quedó.
2: Boris,
4: una unción, rama checa hasta la mazoa. Y salta la baranda y corta la papaya.
2: Raja,
4: le tengo un testimonio para Red de Milagros porque ya tengo trabajo gracias a la unción del coach.
2: Este momento. Oh, sí. Hace 2 o 3 semanas habíamos puesto a Camila para que obtuviera ese bretezazo. Y aquí está diciendo, coach, toma mi primer salario.
5: Coach, creo en ti, multiplica el dinero de mi mamá.
2: Y Ramashina. Oh, raja la papaya y corta la baranda y saca la matraca.
5: Coach, creo en ti, multiplica el dinero de mi mamá.
2: En este momento, el dinero de tu mamá se está multiplicando, está creciendo en la cuenta del BAC, del Nacional, del de Costa Rica, del Scotia, de la vivienda. En ese momento la cuenta que tienen Mutual, todas están multiplicando su dinero. Pero tienes que decirle a tu mamá que tiene que mandar un simple móvil para que siga creciendo y creciendo.
6: Yo creo en ti, coach. Coach, tócame. Coach, lléname. Yo creo en ti.
2: Qué lindo. Es cuando la gente se entrega, cuando cree en esa palabra, cuando dice, coach, te entrego mis finanzas, tócalas.
6: Coach,
2: toqué a Camila.
7: Camila.
8: Creo en ti, coach, porque me tocaste.
2: Oh, sí.
7: Consigas el trabajo.
8: Estoy mojado, coach.
2: Y corta la baranda.
8: Estoy mojado.
2: Rama la
9: bacha, que coco lo mojado. Coach, para que me lleguen bastantes pedidos para el día del padre, coach.
2: Que le caigan 10,000 pedidos para el día del padre a la cuenta de arte con propósito. Papelería, diseño, todo lo que usted necesite, arte, educación, y raja la papaya. 8432-7115. 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
8: Coach, tengo un testimonio que ya el Yuyo pasó el examen de redacción, o al menos por lo menos hizo más de 200 palabras, hoy eran las estandarizadas. Coach, gracias por la unción.
2: Esa unción de esa palabra de ese niño que solo pasa metido en YouTube y en la tablet, también puede obtener resultados los hijos de todo aquel que crea en esta palabra.
10: Coach, coach, me quedan dos rojos en la cuenta. Una unción para que a la empresa se le vayan dos ceros de más el viernes que pasa.
11: ¡Ya cayó! ¡Ya cayó!
2: Dos rojos le quedan a este hombre. ¿Qué haríais con dos rojos? ¿Te compraríais unas birras, los pases, el viaje? ¿Sabes? Oiga, qué tremendo esto. Quiero que agarre esos 2,000 colones y me pase un simpe para que usted mañana reciba el tanto por ciento que soñó, 20,000 colones. Óigalo, así se va a multiplicar.
12: Coach, una unción para los mamadores del Frente Amplio. Para
2: ¿pero
12: que
2: por
12: subique?
2: ¿Qué? Pero usted nunca los ha visto lactar, ¿por qué habla así?
13: Coach, me está fallando el carro y no tengo para el repuesto. Coach, tócame.
2: En ese momento, pongo las manos en ese motor, le pongo las manos en la mufla, le pongo las manos en la manivela, en ese estucurú, para que deje de fallar y para que se compre un carro nuevo. Así va a ser el dinero, la abundancia en tu vida.
14: Coach, coach, para que al compa le meta 1,000 al doble cero.
2: Raja la papá.
15: Coach. Para que Alejandro Durán invite una birra.
2: Bueno, sabe qué rico.
15: Coach, coach, esas bendiciones suyas valen la pena.
2: Oh, sí.
15: Ahora que tengo brete nuevo, pero
2: Cocolomoquenda.
15: Siguen demasiadas bendiciones porque ahora también me la están metiendo.
2: Y raja la papaya.
16: Coach, coach, una unción poderosa por todas cariñosas, coach.
2: Por todas las cariñosas de Costa Rica y raja la papaya y coco lo moquenda y abarajame.
17: Coach, coach, tócame el simpe para que me llegue un equivocado, dos tejas, coach.
2: Un simpe equivocado en ese momento, toco tu simpe, Ross.
18: Coach, coach, una unción poderosa después de tanta entrevista y nada, al último me dicen que no, después de 10 entrevistas, desgraciado.
2: La entrevista que viene, tampoco. Pero la que sigue, oiga, usted va a ganar como un animal. Usted va a trabajar como una bestia y va a ganar, y va a prosperar, y va a llegar la abundancia a tu vida de ir a la carnicería y que el carnicero le diga, se me pasó 100 gramos. Dele, dele, póngale el pedazo extra de salchi.
19: Coach. Por favor, sáciame, coach. Sáciame.
2: Oh, sí, raja la papaya.
19: Cuando a mí me compro una pacha y unos holes.
2: Una pachita y otra pa' mí, ¿sabes? En ese momento, raja la papaya y corta la baranda y abarajame.
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26: ¡La perdí cuando va la baba, man! ¡Ay, estoy llorando, Carlos!
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0: Seguimos por acá. ¿Qué es lo que pasa?
1: Dígamelo, mi amor. Dígamelo, por favor. Dígame si usted anda con ese mae.
0: Y si no, no me diga nada. No me diga nada, jale. Va jalando. Ya casi nos vamos, muchachos. Son las 5:27 minutos de esta tarde. Total y absolutamente lluviosa, mae. Qué gajo de aguacero se vino, mae. Sí, total y absolutamente aguacero, mae. Vean, maes, anden con cuidado en la calle, váyase despacito, no se me ensayalline, ande con paz, hágale caso al coach, mándele simpes, ¿qué dice Alita? En arte con propósito, Daniel Valverde, todos estos le escribieron al coach, yo creo que ya no hay que poner estos audios.
2: Coach, que me dé ganas de ir a la escuela y que me traiga emoción aunque no la tenga.
0: Ok. Que le den ganas de ir a la escuela. Es que qué pereza ir a la escuela. Yo quisiera decirte algo positivo, pero sí. Qué pereza ir a la escuela, mae. No, mentiras, es chiva. Y uno aprende, se divierte, juega con amigos, es mejor persona. Vaya a la escuela, vaya. Mismo mensaje me dijo mi hija el domingo en la tarde. Papi, no quiere ir a la escuela, muy cansada. Ay, muchachos, falta únicamente un minuto para que se acabe el programa de hoy. Espero que la estén pasando muy bien. Mae, mañana tengo esta vicisitud. Voy a estar grabando unos videos, breteando, mae. Vamos a ver qué sale mañana del programa. La única salvada es que el viernes, loco, el viernes voy. Vengo violento. Vengo, mae. Qué violento es poco, locos. Señoras, nos vamos despidiendo, vea. Si quiere hacerme un favor, si quiere comunicarse conmigo, váyase a mi Instagram, BorisAlonso7, el mismo usuario en TikTok, BorisAlonso7, sígame, escríbame, madréeme, mándeme el simple, lo que le dé la regalada gana. Muchachos, nos vamos, esto fue La Red de Boris.
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3: 5:36 de la tarde. Empezamos el Back to Basics y como que me acaban de escribir acá con la mejor energía posible, por supuesto, escuchando Skater Boy de Avril Lavigne. ¿Qué tuanis? A ver que todo el mundo está conectadísimo. Eric, pura vida, muchas gracias por tu mensaje. Contame primero que todo cómo estás. Las presas están terribles, está lloviendo por todo lado. Entonces ahorita que estaba escuchando a Boris, a tener mucha paciencia, mucho cuidado y sobre todo pasarla bien. Subí el volumen, poner la radio full, porque vamos a estar compartiendo las mejores canciones. Hoy es miércoles, mitad de semana. Como todos los miércoles, estamos hasta las 7 de la noche cuando entra Melvin a compartir el Sartén Caliente. Entonces vamos a tener un rato de hits. Esas canciones que no pueden faltar. Entonces, varias cosas. Yo sé que hoy los atardeceres van a ser difícil, pero si igual quieres mandarme uno porque es tradición ya del Back to Basics, por favor, mándamelo también. Rafa, está terrible la presa. Ay, vos lo estás viendo desde arriba en tu chuzo de grúa, que tú anís. Daniel, muchas gracias por tu mensaje. Ustedes todos son mis favoritos también, oyentes de aquí del Back to Basics. Entonces, varias cosas. Fotos de atardeceres, fotos de presas, lo que sea. También, si quieres escuchar algo, por supuesto que me lo puedes enviar. Y nada, salúdame, mándame un mensajito también de cómo estás, que siempre me gusta saber. Vamos a escuchar Audioslave, vamos con I Am The Highway, son las 5:37 y estamos programando muy buena música.

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1: 5:43 de la tarde escuchamos una de las voces imperdibles, de las voces más 20s que se nos fueron demasiado temprano. Chris Cornell, escuchamos a Audioslave con I Am the Highway, chuzo de canción. Muchísimas gracias por todos sus mensajes. Las fotos de hoy están épicas, pura presa, pura lluvia, pero también es 20s. A ver quién nos acompaña.
2: Hola, hola. Ana María, feliz tarde. ¿Me puedes complacer con Misery Business de Paramore?
1: 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Vamos al año 2010, vamos a escuchar a Young the Giant, primer gran hit de ellos. Vamos con Cuff Syrup.

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